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0: Qué cosita preciosa.
1: Y como tú, nadie.
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1: Te encontrás con una tristeza profunda, un vacío en tu pecho, en tu interior, y buscas llenar ese vacío con cosas y personas, pero te das cuenta que nada te llena. Si esa es tu situación, yo quiero que prestes mucha atención al caso verídico de Edgardo, que llevaba una vida desordenada por el alcohol, salidas nocturnas, buscando llenar un vacío, pero que nada le llenaba. Eso le llevó a perder su matrimonio. Y estando en el fondo del pozo, él te va a contar cómo él consiguió salir de esa situación, que no fue solo, ni con la fuerza del brazo. Edgardo, contanos, ¿cómo que era tu vida y cómo estás hoy?
2: Mi nombre es Edgardo. Antes de llegar a la iglesia, mi vida era una vida desordenada, ¿no? Yo vivía en los vicios, yo tenía...

0: tenía vicios, vivía dependía del alcohol, ¿no es cierto? Dependía de las noches, yo salía con mis amigos, porque yo pensaba que esa era la vida que Dios tenía para mí, ¿no? Cuando sin imaginarme, ¿no? Toqué el fondo del pozo, llegué a perder mi matrimonio, yo tenía un matrimonio, estaba todo bien, hasta que de la noche para la mañana sin una explicación, ¿no es cierto? Se desarmó todo, entonces mi vida ya no tenía sentido, ¿no? Mi vida ya había cambiado de rumbo. Yo pensaba que todo lo que había conocido, lo que había aprendido ya era suficiente. Hasta que un día yo llegué a la iglesia, ¿no? Cuando llegué a la iglesia, mi vida cambió. Yo empecé a hacer las cadenas, empecé a venir solamente por mi cuenta, por mi voluntad. Ahí escuché la palabra de Dios, empecé a usar mi fe. De ahí fue cuando todo cambió. De a poco todo se fue haciendo distinto, ¿no? Todo aquello, aquel vacío que yo sentía dentro mío, que yo necesitaba llenar con el alcohol, que yo necesitaba llenar con las salidas a la noche, ya cambió, no necesité más de eso. Empecé a ver que otras cosas, que empecé a sentirme bien, mi vida empezó a cambiar, ¿no? Y totalmente fue cambiada cuando recibí el bautismo con el Espíritu Santo. Ahí mi vida cambió, porque ese vacío, esa falta interior que estaba en mí, ya no sentí más. Ya mi vida fue completa, hoy tengo paz, hoy tengo alegría, hoy tengo seguridad de lo que hago, no como en ese momento que mi vida era insegura, ¿no es cierto? Entonces hoy puedo decir que soy realmente feliz y hoy estoy muy agradecido.
1: Hey vos, mírame bien. Sé lo que estás pensando. Es apenas un viejo, todo arrugado, al final de sus días. Es cierto. Solo pasaba por acá para decirte que todo pasa mucho más rápido de lo que te imaginas. Parece que fue ayer. Mis juegos y travesuras. Yo, todo vanidoso. Todavía siento ese buen olor de la comida de mi mamá en la olla. La familia reunida los domingos. Parece que fue ayer, cumpliendo cada uno de mis sueños y deseos. Y también lo que no quería pasar. Cuando abrí mis ojos, ya habían pasado 50, 70, 90 años. Ahí pensás, ¿cuánto tiempo? Pero no es nada. Todo ya pasó. Fue apenas un momento. Lo que ves ahora no soy yo. Esto es solo una carcasa que pronto será descartada en el polvo y olvidada por el mundo. Yo soy el que ve a través de los ojos de este cuerpo, el que camina con las piernas de este cuerpo. Yo no envejezco, mucho menos muero. Soy a lo que poco le das importancia. Yo soy el alma. Yo soy quien realmente existe. Y vos no sos el del espejo. Vos sos alma. Un día, ya sea joven o viejo, también vas a desprenderte de este cuerpo para acceder a la eternidad para la que te preparaste. ¿Te detuviste a pensar qué es lo primero que querés ver cuando tus verdaderos ojos se abran? Estoy hablándote de alma a alma, para ver si dejas de darle más valor y atención a la envoltura que al contenido riquísimo que hay dentro de ella. Si querés saber más sobre el alma, consulta gratuitamente este libro eterno y sagrado.
2: Edgardo, que durante muchos años estuvo involucrado en los vicios, salidas nocturnas, perdió su matrimonio, sentía un vacío profundo y ya no sabía más qué hacer. Pero fue en esa situación que él llegó a la iglesia participando los días miércoles, usando la fe. La vida de él fue transformada. Hoy él tiene paz, su familia está restaurada. Hoy él es un hombre seguro, tiene alegría y principalmente el Espíritu Santo. No fue suerte, no fue casualidad, no, fue Dios, porque él buscó ayuda. Y yo me dirijo a vos, que me escuchás ahora, y estás con un vacío dentro tuyo, y ya no sabes qué hacer. En este día miércoles estaremos en el estudio de la palabra de Dios, buscando el reino de Dios. Vos que decís, yo no tengo tiempo, pero ¿cuántas personas decían también lo mismo? Y no tener tiempo para Dios. Y cuando llegó el momento difícil, el momento donde nadie los podía ayudar, ni persona ni nadie, clamaron a Dios, se volvieron a Él, como fue el caso de Edgardo, y hoy tienen paz. ¿Hasta cuándo vas a decir, no tengo tiempo? Pero vos tenés que hacerte tiempo para cuidar de tu vida espiritual, de tu comunión con Dios, de tu salvación. Y es por eso que en este día miércoles, 8 de la mañana, 10 de la mañana, 16 horas o a las 20 horas, yo, Cristian, estaré aquí en el Templo de la Universal en Campana, Avenida Varela 1160. Si me escuchás desde Zárate, en la Avenida Galesio 880 o en la Universal más cercana a tu domicilio. Dedico este lindo tema a todos los que nos escuchan ahora por la primera vez.

0: Vos podés ser feliz, claro que sí. No pienses que está todo perdido, que no hay más nada que hacer. Hay una salida y existe una solución para tu problema. Y se llama Jesús. Yo quiero que escuches ahora el caso verídico de Cristian, que al principio él no creía en el diezmo. Él rechazaba, él pensaba que era algo inútil, pero su familia no tenía ni siquiera para comer. Cuando él decidió ser fiel a Dios, colocarlo en primer lugar, todo eso cambió. Escucha con atención.
1: Bueno, al principio yo no creía, yo decía que era dar plata, dar dinero para algo que no servía. Yo eso es lo que pensaba. Y ahí veía que mi familia no le podía dar ni siquiera de comer a mis hijas. Entonces decía, ¿para qué voy a sacar el diezmo si no le puedo dar de comer a mis hijas? Hasta que en un momento entendí qué era y para qué servía. Ahí mi vida empezó a cambiar. Cuando realmente empecé a ser un verdadero diezmista, dar mis primicias, hacer lo primero en mi vida, sacar el diezmo. Y ahí mi vida empezó a cambiar. Me vine del interior que estaba viviendo acá a Capital, conseguí trabajo, tuve como 20 entrevistas y yo elegía dónde trabajar. Hasta que un día dije, bueno, trabajo acá, seguí sacando el diezmo, ahí seguí prosperando, seguí mejorando, cambiando en realidad mi vida, hasta que, bueno, en el día de hoy soy jefe. Sigo sacando mi diezmo. Yo a la empresa lo primero que le digo es no me descuentes nada, primero saco el diezmo, entrego lo que le pertenece a Dios y después hago lo que quiero. Ese, eso que me sobra, ese 90% que me sobra, me alcanza para hacer lo que yo quiera. Y el cambio, la transformación de vida, tanto espiritual como económica, cambia cuando uno realmente lo hace como Dios quiere que uno lo haga. Vale la pena, y yo lo puedo decir porque yo viví las dos cosas, cuando lo sacaba mal, cuando no lo sacaba, y cuando lo sacaba bien. Entonces estoy de los dos lados, y yo le puedo decir que sí, que la vida se transforma y uno puede disfrutar del fruto de sus manos cuando realmente lo hace de verdad.
2: La conciencia del diezmo parte del principio de que todo lo que hay en la tierra fue creado por Dios. La naturaleza, los animales, la inteligencia del hombre, todo creado con detalles y perfección. Todo aquel que oye y practica la palabra de Dios cosecha los buenos frutos de la obediencia. Las enseñanzas con respecto a las primicias y el diezmo van mucho más allá de conquistas materiales y económicas. Devolver las primicias nos enseña a tener una relación con Dios. Ser fiel en los diezmos enseña a tener santidad, reverencia y temor para con el Creador. Y lo principal, tener comunión con el Espíritu Santo. Pruebe, practique, base su vida en la obediencia a la palabra de Dios y comience a cosechar los frutos de ser un diezmista.
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0: Cristian, hoy él tiene paz. Consiguió un buen trabajo. Prosperó hasta convertirse en jefe. Sí. Hoy él tiene una vida segura. Hoy él pone a Dios en primer lugar. Tiene paz. Ya no pasa necesidad. Feliz con su familia. Y lo mismo puede suceder con vos. Basta acercarte a la Universal más cercana a tu domicilio y del altar levantar la palabra primicia. Dios en primer lugar, hacer el voto de Betel, puerta del cielo abierta. Sí, si quieres hablar conmigo, comunicarte, puedes hacerlo a través del WhatsApp al 3489-673683. Si quieres conocer un poco más de la Universal, ingresa a nuestra página oficial universal.org.ar. Que Dios te ilumine a vos y toda tu familia.

0: Ya pasaron más de 270 días desde que comenzó el 2026. Y en todo este tiempo hubo días lindos, momentos llenos de alegría, abrazos que reconfortaron el alma y metas que finalmente se hicieron realidad. Pero también hubo días difíciles, momentos de dolor, pérdidas que dejaron marcas, dificultades que parecían no tener salida y separaciones que dolieron en lo más profundo. Para muchos, lamentablemente, el peso de esos días oscuros terminó apagando todo lo bueno. Sin embargo, todavía es posible experimentar una verdadera transformación desde el interior. Y todo comienza con algo fundamental: una decisión. La decisión de habitar en el abrigo del Altísimo. El que habita al abrigo del Altísimo morará a la sombra del Omnipotente.
1: Mi nombre es Carolina y yo coloqué a mi sobrino bajo el abrigo del Altísimo. Primero él comenzó obviamente a no tener más alegría, estaba como, vivía triste, se involucró también en la bebida, el cigarrillo. Incluso hasta tuvo deseos de querer morirse. Y todo eso a mí me movía mucho. Yo siempre oraba, ¿no?, por él, porque oraba, hacía propósito por la familia. Pero lo último que hice por él fue justamente el propósito del abrigo del Altísimo. Yo creí en esa palabra, creí en la palabra que dice de que el que habita el abrigo del Altísimo morará bajo la sombra del Omnipotente, ¿no? Y bueno, y finalmente hoy, gracias a Dios, después de haber hecho, ¿no?, este propósito, hoy tiene otra vida, tiene ganas de vivir principalmente, tiene alegría, es otra persona, ¿no? Porque realmente Dios ha hecho ese cambio en él, esa transformación. Obviamente los vicios, todo eso que él estaba, la noche, hoy ya no está más con esas cosas, no fuma, no toma. Gracias a Dios, hoy puedo decir que él está bajo el abrigo del Altísimo.
0: Faltan pocos meses para que termine este año. No dejes que el tiempo siga pasando sin hacer nada. Hoy podés tomar la decisión que cambiará el rumbo de tu vida para siempre. A partir del 11 de octubre tendrás la oportunidad de vivir esta experiencia en el abrigo del Altísimo. Todos los domingos a las 9:30 o también a las 7 y 18 horas. Para más información, acércate a uno de los 350 templos de la Universal en Argentina. También podés ingresar a universal.org.ar o comunicarte por WhatsApp al 11 71 21 40 70.
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6: Las Sagradas Escrituras dicen. Y le rogaban que les dejase tocar siquiera el borde de su manto. Y todos los que le tocaban quedaban sanos.
7: Está desesperado por causa de las enfermedades físicas, espirituales, emocionales. No sabe más qué hacer. Quiero hablar con usted que en esta noche me está escuchando y se encuentra desesperado porque esta enfermedad usted lo tiene, este familiar lo tiene y ya hizo de todo para encontrar una solución. No encuentra absolutamente nada y el desespero está tomando control de su vida. Quiero que ahora preste mucha atención, levante el volumen de su radio, de su smartphone, de su teléfono, de su celular. Escuche con atención lo que ha acontecido con estas personas al tocar el manto.
8: Bueno, yo me llamo Beatriz Noemí Eslar y antes de tocar en el manto, yo sufría con flujo de sangre. Si bien yo ya conocía la Universal, ya había participado y había tenido muchas bendiciones, gracias a Dios, me encontré con que un día empecé con estas pérdidas de sangre y la verdad que me impedía hacer mi vida normal. Entonces empecé a utilizar mi fe, si bien iba al médico porque tenía que ir en algunas oportunidades, me sentía muy débil. Bueno, cuando yo fui al médico, al principio no sabían qué tenía, porque ellos decían que estaba todo bien, que podía ser la menopausia. Pero la menopausia no era, también me decían, porque yo era muy joven. Entonces, no podían saber ellos. Por otro lado, cuando me encuentran los quistes foliculares, decían que, bueno, que eso iba a pasar. Pero, claro, eso traía otros inconvenientes, otros problemas. Y para ir a trabajar, para hacer mis cuestiones diarias, yo no podía, porque me sentía débil. De hecho, en una de las oportunidades, el médico me dice, porque yo tenía que ir a la guardia ginecológica, que también eso era otro problema, porque no se encuentran en todos lados. Entonces, ellos me revisaban y como que estaba todo bien, pero había una pérdida. Entonces, como que no se sabía muy bien qué hacer. Había que esperar. En ese transcurso de esperar, a mí se me pasaban los días y aunque yo hacía las cosas, yo me ponía mal. Entonces, en un momento me dicen que, bueno, tenía falta de hierro. Entonces me dicen lo que tenía que tomar, lo que tenía que hacer. Bueno, yo lo hago. Pero a la vez digo, no puede ser así, porque las pérdidas cada vez eran peor. Y ya lo último, a mí me costaba estar parada porque era una pérdida muy grande y uno sentía. Entonces, a la vez tenías esa cosa de que estar adelante de la gente y eso impedía salir o hacer cosas así. Bueno, paralelo a que iba a los médicos, ahí empecé a usar mi fe, pero de otra manera, ¿sí? Ya más decidida y pidiéndole a Dios, ¿no?, esa restauración en la sanidad. Y fui, toqué en el manto y ya fue diferente. Realmente cambió mi vida. Porque volví a hacer todo lo que tenía que hacer, ya no tenía miedo, pude salir también, ir a trabajar sin ningún inconveniente.
9: Mi nombre es Fernanda, padecí con fibromialgias durante 13 años. Esta enfermedad incluye dolores fuertes en las articulaciones, depresión, angustia, tristeza, mucho dolor de cabeza, mareos, inestabilidad. Por ejemplo, estás en cualquier momento del día o haciendo cualquier actividad o cruzar una calle y te sentís mareada. Bueno, y estos dolores fuertes o constantes provocaban que me imposibilitaban desempeñar una vida normal, ya sea laboral o en el poder estudiar. Estuve medicada con esta enfermedad también durante 13 años, desde que me la detectaron. El médico reumatólogo lo detecta por los síntomas, por la cantidad de síntomas. Y bueno, estuve medicada con pastillas para dormir, pastillas para dolores, antiinflamatorios. Tenía que tomar en principio 5 pastillas por día. Llegué a la iglesia por la invitación de una amiga, toqué en el manto, fui liberada, sanada, curada de fibromialgias. Hoy ya no tengo más dolores de cabeza, ni más mareos, ni depresión, angustia, tristeza, ni dolores en cualquier parte del cuerpo como solía tener. Ya no estoy medicada. Sobre todo, bueno, lo más importante es que tengo paz, paz, tranquilidad. Tengo estabilidad emocional también. Bueno, mi mayor conquista fue el Espíritu Santo. Hoy tengo paz, tengo una vida bendecida, tengo tranquilidad, puedo desarrollar todas mis actividades con normalidad.
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5: Las Sagradas Escrituras dicen. Y le rogaban que les dejase tocar siquiera el borde de su manto, y todos los que le tocaban quedaban sanos.
6: Está desesperado por causa de las enfermedades físicas, espirituales, emocionales. No sabe más qué hacer. Quiero hablar con usted que en esta noche me está escuchando y se encuentra desesperado porque esta enfermedad usted lo tiene, este familiar lo tiene y ya hizo de todo para encontrar una solución. No encuentra absolutamente nada y el desespero está tomando control de su vida. Quiero que ahora preste mucha atención, levante el volumen de su radio, de su smartphone, de su teléfono, de su celular. Escuche con atención lo que ha acontecido con estas personas al tocar el manto.
7: Bueno, yo me llamo Beatriz Noemí Eslar y antes de tocar en el manto, yo sufría con flujo de sangre. Si bien yo ya conocía la Universal, ya había participado y había tenido muchas bendiciones, gracias a Dios, me encontré con que un día empecé con estas pérdidas de sangre y la verdad que me impedía hacer mi vida normal. Entonces empecé a utilizar mi fe, si bien iba al médico porque tenía que ir en algunas oportunidades, me sentía muy débil. Bueno, cuando yo fui al médico, al principio no sabían qué tenía, porque ellos decían que estaba todo bien, que podía ser la menopausia. Pero la menopausia no era, también me decían, porque yo era muy joven. Entonces, no podían saber ellos. Por otro lado, cuando me encuentran los quistes foliculares, decían que, bueno, que eso iba a pasar. Pero, claro, eso traía otros inconvenientes, otros problemas. Y para ir a trabajar, para hacer mis cuestiones diarias, yo no podía, porque me sentía débil. De hecho, en una de las oportunidades, el médico me dice, porque yo tenía que ir a la guardia ginecológica, que también eso era otro problema, porque no se encuentran en todos lados. Entonces, ellos me revisaban y como que estaba todo bien, pero había una pérdida. Entonces, como que no se sabía muy bien qué hacer. Había que esperar. En ese transcurso de esperar, a mí se me pasaban los días y aunque yo hacía las cosas, yo me ponía mal. Entonces, en un momento me dicen que, bueno, tenía falta de hierro. Entonces me dicen lo que tenía que tomar, lo que tenía que hacer. Bueno, yo lo hago. Pero a la vez digo, no puede ser así, porque las pérdidas cada vez eran peor. Y ya lo último, a mí me costaba estar parada porque era una pérdida muy grande y uno sentía. Entonces, a la vez tenías esa cosa de que estar adelante de la gente y eso impedía salir o hacer cosas así. Bueno, paralelo a que iba a los médicos, ahí empecé a usar mi fe, pero de otra manera, ¿sí? Ya más decidida y pidiéndole a Dios, ¿no?, esa restauración en la sanidad. Y fui, toqué en el manto y ya fue diferente. Realmente cambió mi vida, porque volví a hacer todo lo que tenía que hacer, ya no tenía miedo, pude salir también, ir a trabajar sin ningún inconveniente.
0: Mi nombre es Fernanda, padecí con fibromialgias durante 13 años. Esta enfermedad incluye dolores fuertes en las articulaciones, depresión, angustia, tristeza, mucho dolor de cabeza, mareos, inestabilidad. Por ejemplo, estás en cualquier momento del día o haciendo cualquier actividad o cruzar una calle y te sentís mareada. Bueno, y estos dolores fuertes o constantes provocaban que me imposibilitaban desempeñar una vida normal, ya sea laboral o en el poder estudiar. Estuve medicada con esta enfermedad también durante 13 años, desde que me la detectaron. El médico reumatólogo lo detecta por los síntomas, por la cantidad de síntomas. Y bueno, estuve medicada con pastillas para dormir, pastillas para dolores, antiinflamatorios. Tenía que tomar en principio 5 pastillas por día. Llegué a la iglesia por la invitación de una amiga, toqué en el manto, fui liberada, sanada, curada de fibromialgias. Hoy ya no tengo más dolores de cabeza, ni más mareos, ni depresión, angustia, tristeza, ni dolores en cualquier parte del cuerpo como solía tener. Ya no estoy medicada. Sobre todo, bueno, lo más importante es que tengo paz, paz, tranquilidad. Tengo estabilidad emocional también. Bueno, mi mayor conquista fue el Espíritu Santo. Hoy tengo paz, tengo una vida bendecida, tengo tranquilidad, puedo desarrollar todas mis actividades con normalidad.
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9: 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Estamos aqui para poder falar justamente aquilo que as pessoas buscam evitar: a condição do alma. Pessoas que aprenderam que se ella não nombra, o problema como que não existe. Só que esse comportamento na vida espiritual não funciona. Eu tenho que elegir o que será de minha alma hoje, porque amanhã será tarde. Aqueles que pensam ter todo o tempo para fazê-lo, seguramente serão tomados de surpresa. E não haverá aquela justificativa de que eu fui uma pessoa caridosa, ou eu não hice mal a nadie, porque a salvação não depende de lo que foi feito de um para com os demais. Obviamente que é necessário ser uma pessoa honesta, ser uma pessoa solidária, ser uma pessoa de boa convivência. Isso faz a pessoa, isso demonstra que a pessoa tem um bom caráter. Mas quando nós falamos de salvação, é o que já está dentro nosso, y que nuestra manera de pensar, nuestra manera de hablar, nuestra manera de ser, es lo que justamente interfiere en cómo estará el estado espiritual de nuestra alma. Y es por eso que yo quiero en el programa de hoy hacerte pensar lo siguiente. ¿Cuántas veces Dios no te pidió que cuidaras de su alma y usted no tomó la decisión en el momento? Fue postergando y postergando. ¿Y por cuánto tiempo más usted acepta postergar esto? Porque está escrito que no debemos dejar para mañana lo que debemos hacer el día de hoy. La salvación es una clara evidencia de algo que usted debe ocuparse hoy, así como usted va a escuchar en estos muchos casos verídicos. Prestes atención.
10: Mi nombre es Edgardo. Antes de llegar a la iglesia, mi vida era una vida desordenada, ¿no? Yo vivía en los vicios, yo tenía vicios, vivía dependía del alcohol, ¿no es cierto? Dependía de las noches, yo salía con mis amigos, porque yo pensaba que esa era la vida que Dios tenía para mí, ¿no? Cuando sin imaginarme, ¿no? Toqué el fondo del pozo, llegué a perder mi matrimonio, yo tenía un matrimonio, estaba todo bien, hasta que de la noche para la mañana sin una explicación, ¿no es cierto? Se desarmó todo, entonces mi vida ya no tenía sentido, ¿no? Mi vida ya había cambiado de rumbo. Yo pensaba que todo lo que había conocido, lo que había aprendido ya era suficiente. Hasta que un día yo llegué a la iglesia, ¿no? Cuando llegué a la iglesia, mi vida cambió. Yo empecé a hacer las cadenas, empecé a venir solamente por mi cuenta, por mi voluntad. Ahí escuché la palabra de Dios, empecé a usar mi fe. De ahí fue cuando todo cambió. De a poco todo se fue haciendo distinto, ¿no? Todo aquello, aquel vacío que yo sentía dentro mío, que yo necesitaba llenar con el alcohol, que yo necesitaba llenar con las salidas a la noche, ya cambió, no necesité más de eso. Empecé a ver que otras cosas, que empecé a sentirme bien. Mi vida empezó a cambiar, ¿no? Y totalmente fue cambiada cuando recibí el bautismo con el Espíritu Santo. Ahí mi vida cambió, porque ese vacío, esa falta interior que estaba en mí, ya no sentí más. Ya mi vida fue completa, hoy tengo paz, hoy tengo alegría, hoy tengo seguridad de lo que hago, no como en ese momento, que mi vida era insegura, ¿no es cierto? Entonces hoy puedo decir que soy realmente feliz y hoy estoy muy agradecido.
11: Mi nombre es Marisa, soy una persona de muy mal carácter, agresiva, vivía peleando con todo el mundo, me llevaba mal con toda la gente que cruzaba. Porque yo estaba mal. Vivía peleando con mis hermanos, con mis padres, los agredía física y verbalmente. No solo a ellos, sino a mí. Me dañaba yo mi cuerpo. No entendía por qué. Es más, me odiaba yo misma. Así llegué enferma, no tenía trabajo, depresiva. Vivía encerrada en mi habitación, no quería salir, no quería ver a nadie. Cuando empecé a participar en las reuniones del Espíritu Santo, me interesó lo que el pastor hablaba del Espíritu Santo, que daba un cambio de vida. Participé, fui constante, y cuando el Espíritu Santo llenó mi vida, lo primero que hizo fue cambiar mi interior. Sacó toda la tristeza, toda la angustia, y me dio vida, me dio paz, me dio tranquilidad. Cambié totalmente con la gente, porque cambié yo interiormente. También recibí poder para determinar mi sanidad, un trabajo. Hoy, gracias al Espíritu Santo, soy una persona muy feliz.

Esta reunión podés asistir en el día de hoy a las 8 de la mañana, 10 de la mañana, 12 del mediodía, 4 de la tarde u 8 de la noche. Es decir, son 5 horarios en donde podés acercarte y participar. Además, podés venir aquí fuera de los horarios de reunión para buscar un atendimiento espiritual. Por si vos sos de otra creencia, por si vos tenés la inquietud de querer venir, pero nunca tomaste la iniciativa de hacerlo, no desperdice su oportunidad. Avenida Galésio, 880, aquí, a tan solo media cuadra del parque urbano. Yo, Pastor Janderson, estaré a lo largo de todo el día para poder atenderte y ayudarte. A vos, que no querés estar perdido, hasta aproveche el programa para hacerte un desafío. Vos que estás ahí, preocupado con el mañana, traiga un reloj. Traiga un reloj. Y vos vas a traerlo y aquí va a hablar conmigo. Yo te voy a explicar el porqué de la necesidad de que usted se fije en el tiempo. Aquí vas a tener la oportunidad de mirar con otros ojos a lo que será el destino de su mano. Ahora, escuche con toda su atención, aumente el volumen de su radio. Nosotros seguiremos aquí durante esos 30 minutos, pero escuche ese lindo tema.

0: ¿Alguna vez intentó dibujar una línea recta? Después, haga este experimento. Sin la ayuda de una regla, no es tan simple. Si no es fácil hacerla en un corriente pedazo de papel, aún mayor es la dificultad de caminar en línea recta. Y usted entenderá eso hoy. En esta vida existen muchos caminos. Pero lo más importante y también lo más difícil es el de la salvación del alma, ya que se trata de un camino que no posee desvíos. Es como una línea recta, y usted debe caminar sobre ella. Pero, ¿cómo mantener un recorrido lineal si dentro de nosotros existe algo que naturalmente nos impide andar con rectitud? Y esto la propia ciencia ya lo comprobó. Nadie logra caminar en línea recta. Un experimento realizado por científicos alemanes demostró que el ser humano, con los ojos vendados, es físicamente incapaz de mantener una trayectoria lineal. Este hecho material es también el retrato de la realidad espiritual de cada uno de nosotros. Aun cuando creemos estar caminando en línea recta, inevitablemente nos desviamos hacia la derecha o hacia la izquierda. El motivo permanece como un misterio para la ciencia. Lo único evidente es que existe algo dentro de mí y de usted que nos impide andar rectamente. Podemos incluso intentar recorrer este camino recto, pero no hay forma. Solos, el desvío es seguro. Así es también su vida espiritual. Mientras el Espíritu Santo, el verdadero guía, no esté dentro de usted, así es como usted está, caminando con los ojos vendados, expuesto a las peligrosas líneas tortuosas de este mundo. Un recorrido imposible de mantenerse solo. Así como para trazar una línea recta necesita una regla, y para caminar sin desviarse necesita sacarse la venda de los ojos, solo con el Espíritu Santo será posible andar por el camino que lo llevará a la salvación. El único que le dará condiciones para que no se vaya ni hacia la derecha ni hacia la izquierda. Quien anda por este mundo sin el Espíritu Santo puede creer que está caminando rectamente, pero sus pisadas muestran los rastros de los desvíos cometidos. No se engañe. La línea que usted está trazando es la línea del peligro y le acerca más al pecado que a la salvación. Por eso, priorice al Espíritu Santo y sea uno de los pocos que al final acertará. Miren tus ojos hacia adelante y que tu mirada se fije en lo que está frente a ti. No te desvíes a la derecha ni a la izquierda. Aparta tu pie del mal.
1: 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Yo quiero aquí desearte un excelente día, una excelente noche, mejor dicho, un excelente día, y que Dios me los bendiga. Chao, chao.
2: Las Sagradas Escrituras dicen, y le rogaban que les dejase tocar siquiera el borde de su manto, y todos los que le tocaban quedaban sanos.
3: Yo tenía dos quistes que por hacerme un estudio en ecografía me salieron. A los 15 días crecieron y pasando por el manto ya se desaparecieron. Desapareció totalmente.
4: Bueno, a mi esposo le dio un infarto cerebral, el cual él casi no hablaba nada, no caminaba, estaba todo torcido y los médicos me habían dicho que yo tenía que tener paciencia porque la rehabilitación iba a ser muy larga. Y bueno, yo toqué el manto y puse mi fe en el Señor y no lo acepté. Entonces le hicieron tomografía y bueno, no le encontraron. En realidad el médico quedó extrañado porque dijo que no podía ser. Dice, si yo no le hubiera hecho la tomografía acá y lo hubiera visto, lo atendido yo, no digo que no era de él. Bueno, mi marido ahora camina, habla perfectamente y se mueve todo perfectamente, no tiene nada, está sanado totalmente.
5: Tocando el manto se me desapareció un nódulo de hace 10 años que tenía de una operación. Yo tenía cáncer, fui operada y de ahí quedó una dureza, un nódulo que hacía 10 años. Y mis médicos me decían que eso iba a ser eternamente, que eso me quedó regalos de ellos. Y ahora tocando dos veces en el manto desapareció esa dureza. Estoy sanada, gracias a Dios.
6: Su nombre, buen día.
7: Sí, Estela Maris.
6: ¿Qué pasó?
7: Me dolía muchísimo desde ayer la espalda, se me adormecían las piernas, todo. Me costó para entrar acá en
6: el... Vino con fe, determinada. ¿Y qué pasó ahora?
7: Ya se me fue.
6: Haga el movimiento.
7: No puedo mover las piernas. Era algo que era un dolor que no podía casi caminar.
6: ¿Y ahora?
7: Me dolía muchísimo. Ahora no.
6: Puede caminar con fe porque usted está sanada.
8: La conciencia del diezmo parte del principio de que todo lo que hay en la tierra fue creado por Dios. La naturaleza, los animales, la inteligencia del hombre, todo creado con detalles y perfección. Todo aquel que oye y practica la palabra de Dios cosecha los buenos frutos de la obediencia. Las enseñanzas con respecto a las primicias y el diezmo van mucho más allá de conquistas materiales y económicas. Devolver las primicias nos enseña a tener una relación con Dios. Ser fiel en los diezmos enseña a tener santidad, reverencia y temor para con el Creador. Y lo principal, tener comunión con el Espíritu Santo. Pruebe, practique, base su vida en la obediencia a la palabra de Dios y comience a cosechar los frutos de ser un diezmista.
9: Lidia, realmente un desastre. La vida económica nuestra era muy, muy mala. Nosotros trabajamos, tanto mi esposo como yo, estábamos casi todo el día fuera de casa trabajando y nunca nos alcanzaba el dinero, se nos esfumaba. Gastábamos casi todo el dinero que teníamos en medicamentos, porque yo estaba siempre enferma, mi hijo también estaba enfermo. Realmente era una vida muy humillante, ya que cuando él nos pedía algo no se lo podíamos comprar, porque realmente no podíamos. Lo que yo hacía era pagar los impuestos que me podían cortar, que era la luz, el gas, porque realmente la necesitábamos. Después iba al supermercado y a veces tenía que dejar mercadería porque no me alcanzaba para poder pagarla. Nunca compraba cosas de marca, siempre lo más barato. Realmente era muy, muy humillante porque siendo profesional y todo, tuvimos que pasar todo eso mucho tiempo. Yo soy óptica y contactóloga. Yo realmente escuchaba al pastor hablar y me lancé. Sinceramente me lancé, ni pensé en si me iba a dar resultado o no. Me lancé y empecé a dar las primicias. Se puede imaginar de que no era mucho, pero bueno, yo aunque sea poquitito, igual primero estaban las primicias para Dios. Y ahí empezó a cambiar todo. Cuando quise acordar, empecé a pagar mis impuestos, empecé a pagar todas las deudas que tenía. La vida económica empezó a cambiar totalmente. Teníamos, el dinero nos alcanzaba, llegábamos a fin de mes, podíamos comprarle cuando mi hijo me pedía algo, se lo podía comprar. Iba al supermercado y comprábamos lo que realmente yo quería, lo que queríamos comer, no lo que podíamos. Y no solo en la vida económica, sino también en la salud, porque nos empezamos a curar. A veces pensaba, qué raro, no tengo que comprar más medicamentos, para mi hijo tampoco. Y bueno, todo realmente fue a causa de que yo empecé a ser fiel con Dios y siempre las primicias fueron para Él. Es decir, a mí el resultado es muy, muy grande y hoy día realmente nunca me falta nada. Nunca fallo en eso porque para mí es muy importante, es lo primero que yo siempre hago.

0: pierdas la fe.
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0: Las Sagradas Escrituras dicen.
1: Las Sagradas Escrituras dicen.
0: Y le rogaban que les dejase tocar siquiera el borde de su manto. Y todos los que le tocaban quedaban sanos.
2: Dolores de cabeza constante, ataques, mareos, al punto de no poder ni siquiera conciliar el sueño. Quiero hablar con usted que se encuentra ahora en esta madrugada, de un lado, de otro, intenta descansar, dormir y no logra. Escuche con atención lo que acontece cuando una persona toca en el manto de la autoridad.
3: Me hice un chequeo de control en el cual me salió un quiste en la tiroides y unos fibromas en el cuello de la matriz. Un poco me asustó porque no quería pasarla mal. Después seguí haciendo todo lo que correspondía y conocí la iglesia a través de la radio. Entonces intenté participar, participé, me dio esperanzas, salió justamente el propósito del manto, toqué el manto, confié y realmente recibí las respuestas cuando volví a hacerme los estudios y me salieron que no estaba ningún quiste ni ningún fibroma. Hoy puedo decir que soy feliz, que tengo paz, esperanza, que tengo fuerzas, coraje. Recibí muchas bendiciones, gracias a Dios, y la más importante fue recibir esa fuerza que viene de los más profundos, certeza, seguridad, confianza, que es el Espíritu Santo, que nos da esa guía, que nos da la esperanza, que nos deja seguir adelante y de la mano de Dios.
4: Mi nombre es Norma Rotella. Sufría mucho dolor de vientre, dolor de úteros. También tenía dolores de cabeza, en la cual concurrí al médico. Me hicieron todos los estudios y encontraron que tenía, bueno, un pequeño fibroma, en la cual de ahí empecé a tener también hemorragias. Automáticamente, en el momento que me hicieron todos los estudios, como que empecé a tener sangrados, y bueno, empecé a pagar los mejores médicos, la obra social, y no sé cuál era la razón, porque cada vez que me iba a las consultas, siempre aparecía algo, que faltaba esto, que pasaba lo otro, o aparecía otra enfermedad, y nunca llegaba a tener una solución a que si me hacían el vaciamiento de útero, porque me querían hacer vaciamiento de útero. Y bueno, y así estaba continuamente, con dolor de cabeza, dolores en el útero, hemorragia. A la misma vez tenía como que la espalda muy cansada, mucho agotamiento. También sufría mucho insomnio, en la cual también me dejaba muy nerviosa. Directamente era una vida muy, como muy hostigada, muy cansada. Eso me impedía tener una vida normal, una vida tranquila, porque tenía que trabajar igual. Tengo una hija de 8 años, en ese entonces necesitaba y tenía que trabajar igual. Hacía guardias, hacía 12 horas, 24 horas, 36 horas de guardia, en la cual igual tenía que trabajar con fajas, igual con medicamentos, y trabajaba igual. No tenía otra manera y sí tenía que trabajar. Y yo me sentía como muy frustrada, muy angustiada, porque ponía todo de mi parte. Iba a los médicos, hacía como me decían que tenía que hacer y no encontraba la solución. Siempre aparecía otro problema más y me sentía muy defraudada, la verdad, muy triste, angustiada, a la misma vez desesperada por la enfermedad y la situación que estaba pasando. Yo conocí la Iglesia Universal gracias a una amiga que me invitó y bueno, yo participé. Cuando ella me dio la palabra de la Iglesia Universal, yo ya lo había visto por la televisión, pero no me animaba a llegar sola. Como que me impedía un poquito llegar, pero en ese momento tomé la decisión de acercarme. Justo ese momento llegó el propósito del manto, usé mi fe, tocando el manto, fui sana, encontré la liberación, encontré la sanidad, encontré la paz, totalmente la sanidad interior mía, recibí la paz totalmente interior, encontré la dirección directamente del Espíritu Santo, que mi Señor Jesús está conmigo todos los días, en la cual está, me apoya, me guía, me fortalece, me indica, me saca de un lugar, me pone en el lugar donde debo estar, siempre dependiendo del Señor Jesús, gracias a Dios.
2: Haga como hicieron estas personas. No perdieron tiempo. No perdieron más el tiempo con dudas, miedos, excusas. Tomaron una decisión. Se acercaron, tocaron en el manto de la autoridad y vieron el poder de Dios fluir en sus vidas. Ahora le toca a usted. 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
1: Hola, ¿qué tal? Es un placer estar a través de este programa y quiero llamar la atención de vos que estás en busca de una solución urgente, un milagro. Escuchá lo que va a estar sucediendo el próximo martes 13 en nuestro Templo de la Universal en Sarte.
2: Las Sagradas Escrituras dicen, y le rogaban que les dejase tocar siquiera el borde de su manto, y todos los que le tocaban quedaban sanos.
3: Estaba con problemas del estómago, muy delicada, ni agua podía tomar, 3 nódulos en mi pecho, problemas en los huesos, que no podía trabajar, las manos, todo, las rodillas, y después, no sé, un sinfín de cosas que si le voy a nombrar todo. Y gracias a Dios, pasando la mano, siempre la foto y la ropa y yo pasando la mano en el manto, fue día a día, fue saliendo todo, y gracias a Dios. Mi marido se curó de 3 quistes en el pulmón, estaba yendo primero la foto, después empezó a venir a él. Todo desapareció,
4: fui
3: sanado totalmente.
4: Bueno, de repente me encontré con que estaba muy deprimida, muy decaída, y no quedó otra alternativa que Era muy decaída y no quedó otra alternativa que

0: nada.
1: Sí, pastor.
0: Tenía muchos dolores.
1: Sí, mucho dolor.
0: Y ahora,
1: no.
0: Haga el movimiento así que no podía hacer. Eso le costaba.
1: Me cuesta.
0: Y ahora,
1: sí, me cuesta todo.
0: Camina allí. De un fuerte aplauso para Jesús.
2: No importa tu credo religioso, puedes participar en este día y al tocar en el manto de autoridad recibir el milagro que tanto has buscado. No importa el credo religioso, el clase social, vos puedes encontrar esa solución en este martes 3 a las 19 horas. Y personalmente estaré viajando para Zárate y me gustaría atenderte si quieres un atendimiento. Personalmente estaré allá para orar por vos y atenderte. 19 horas en Avenida Galecio 880. Y al igual que tantas personas, recibirás el milagro que tanto necesitas. Al igual que Alicia. Alicia encontró el milagro que tanto buscó. ¿No es así, Alicia?
3: Mi nombre es Alicia Susana. Yo vivía una vida muy tranquila, muy cómoda, junto a mi esposo, mis hijos, teníamos trabajo. Hasta que un día llegué a mi casa y encontramos aceite en la puerta de mi casa, en el portón de mi casa. Entramos a la habitación, también había aceite en la habitación. No nos explicábamos por qué había ahí, si solo mi esposo y yo teníamos la llave. ¿Quién podría entrar adentro de nuestra casa? Entonces empezamos a limpiar, hicimos de todo para limpiar. Pero ese aceite cada vez aparecía más. Y a partir de ese momento que nosotros encontramos eso en la casa, eso vino todo para atrás. Nosotros empezamos con las peleas, empezamos a discutir mucho delante de mis hijos. Ellos nos miraban como nos peleábamos. Cada día era peor, las discusiones eran más fuertes, al punto de llegar que mis hijos se enfermaron, yo me enfermé, yo estaba con hemorragias, que los médicos no conocían la causa, no sabían de qué venían. También me habían encontrado un quiste en el ovario. Entonces se juntaban todo. Mi esposo se había enfermado de la garganta hasta que le llegaba a cortar la respiración. Y llegaba apenas a la guardia, que los médicos te corrían hasta la vereda a buscarlo porque se me ahogaban y no encontraban la causa. Mi hijo varón también empezó a sufrir en el corazón. Me dijeron que tenía una infección y esa infección empeoraba cada vez más porque decían que adentro del corazón se le estaba haciendo como si fuese un colador. Llegó un momento que me dijeron que iba a llegar a un trasplante porque no había solución para él. Buscamos ayuda en las casas de los espíritus y no encontrábamos la solución para curar a nuestros hijos. Llegó a un punto de no tener para comprar los medicamentos, para no comer lo que uno quería comer porque era vivir el día a día. Yo tuve 3 intentos de suicidio por la misma causa, porque no entendíamos por qué nos pasaba esto. Y en una de tantas madrugadas, de tantas peleas que teníamos, yo escucho la programación de la radio, una programación en la radio. Entonces agarré, busqué la dirección, me acerqué a buscar ayuda. Comencé a participar los días viernes. Hice completamente la cadena junto a mi familia. Participábamos todo. Yo salí adelante de esa manera. Yo fui sanada. Mis hijos fueron curados, liberados. Yo fui completamente liberada. Mi esposo también. Hoy en día nosotros tenemos trabajo, mis hijos están, habían terminado los estudios, siguen estudiando en las universidades, ellos están completamente curados. Hoy, gracias a Dios, podemos decir gracias a Dios, porque nosotros tenemos para comer, comemos lo que nosotros queremos, vestimos lo que nosotros queremos y seguimos luchando y seguimos perseverando, porque esta cadena de viernes es luchar viernes tras viernes para venir a buscar esa solución. Y hoy doy gracias a Dios que nosotros todos estamos en la presencia de Dios.
4: Revelando misterios. ¿Qué lleva a una persona a buscar soluciones en la brujería? La necesidad de una respuesta rápida. Existen personas que, movidas por la necesidad de encontrar una solución supuestamente rápida y eficaz, reciben y aceptan propuestas espirituales con la fe de alcanzar la salida para sus problemas. No es un secreto que estas invitaciones son para acudir a ceremonias de brujería, magia blanca y otros rituales que involucran la participación directa o indirecta de los espíritus. Allí la persona recibe consejos para realizar trabajos para su beneficio personal. La intención de dañar a otros. Muchos, movidos por odio, rabia, resentimiento, envidia y dolor, son capaces de realizar trabajos que ocasionan el perjuicio de alguien. Por esto, se usa algún objetivo que represente a la otra persona o el área que se desea afectar, ya sea económico o sentimental, entre otras. Por continuar una tradición, muchos, desde la niñez, practican la brujería motivados por sus familiares más cercanos y dedican sus vidas desde corta edad a su capacitación en esta rama espiritual. El tiempo de práctica les da la experiencia que creen necesaria para intentar ayudar a las personas a solucionar problemas con la intervención de los espíritus. La curiosidad. Encontramos personas que no reciben una invitación directa a participar de estos rituales, sino que son movidos por los interrogantes que le genera lo oculto. Revelando misterios.
2: Muchas gracias, Alice. Y así como ella, vos que estás escuchando, en este próximo viernes vas a poder participar de un ritual fuerte de liberación espiritual y ser libre de todos los males que han prevalecido en tu vida.
4: Muchas personas se sienten cercadas por los problemas y por energías negativas y no encuentran una salida. 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

Nuestro templo en San Pedro está abierto de lunes a domingos, todos los días. Incluso si sos de Varadero, puedes participar en Malavia 480 este próximo viernes, o justamente en Zárate también vas a poder participar de una reunión fuerte de liberación. Como también acá en San Pedro. Pero antes de hablar lo que sucederá este próximo viernes en nuestro templo en la Universal acá en San Pedro, dedico esta linda canción, este bonito tema a todas las costureras de San Pedro y de todos los lugares donde nos escuchan.

0: Centenas de personas han participado los viernes acá en nuestro templo de la Universal en San Pedro y han recibido el poder de Dios en su vida. Y vos que necesitás esto, sos esta persona que necesitas una solución, una salida, participá con nosotros en este próximo viernes a las 20 horas en la noche de la limpieza espiritual. Y caso no puedas a la noche, tenés varias reuniones, 8, 10 y 16. Avení acá en Güemes, acá en San Pedro en Güemes, 255, en el pleno centro de San Pedro. Escuchá lo que sucede los viernes acá, en este combate espiritual que hemos realizado.
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0: La conciencia del diezmo parte del principio de que todo lo que hay en la tierra fue creado por Dios. La naturaleza, los animales, la inteligencia del hombre, todo creado con detalles y perfección. Todo aquel que oye y practica la palabra de Dios cosecha los buenos frutos de la obediencia. Las enseñanzas con respecto a las primicias y el diezmo van mucho más allá de conquistas materiales y económicas. Devolver las primicias nos enseña a tener una relación con Dios. Ser fiel en los diezmos enseña a tener santidad, reverencia y temor para con el Creador, y lo principal, tener comunión con el Espíritu Santo. Pruebe, practique, base su vida en la obediencia a la palabra de Dios y comience a cosechar los frutos de ser un diezmista.
1: Bueno, al principio yo no creía, yo decía que era dar plata, dar dinero para algo que no servía. Yo eso es lo que pensaba. Y ahí veía que mi familia no le podía dar ni siquiera de comer a mis hijas. Entonces decía, ¿para qué voy a sacar el diezmo si no le puedo dar de comer a mis hijas? Hasta que en un momento entendí qué era y para qué servía. Ahí mi vida empezó a cambiar. Cuando realmente empecé a ser un verdadero diezmista, dar mis primicias, hacer lo primero en mi vida, sacar el diezmo. Y ahí mi vida empezó a cambiar, me vine del interior que estaba viviendo acá a Capital, conseguí trabajo, tuve como 20 entrevistas y yo elegía dónde trabajar. Hasta que un día dije, bueno, trabajo acá, seguí sacando el diezmo, ahí seguí prosperando, seguí mejorando, cambiando en realidad mi vida, hasta que, bueno, en el día de hoy soy jefe, sigo sacando mi diezmo. Yo a la empresa lo primero que le digo es no me descuentes nada, primero saco el diezmo, entrego lo que le pertenece a Dios y después hago lo que quiero. Eso que me sobra, ese 90% que me sobra, me alcanza para hacer lo que yo quiera. Y el cambio, la transformación de vida, tanto espiritual como económica, cambia cuando uno realmente lo hace como Dios quiere que uno lo haga. Vale la pena, y yo lo puedo decir porque yo viví las dos cosas, cuando lo sacaba mal, cuando no lo sacaba, y cuando lo sacaba bien. Entonces estoy de los dos lados, y yo le puedo decir que sí, que la vida se transforma y uno puede disfrutar del fruto de sus manos cuando realmente lo hace de verdad.
2: En la oportunidad, al igual que Cristian, tendrás la oportunidad de hacer el voto de Betel, aprender a honrar a Dios con tus primicias para que te abra puertas como le abrió a Cristian. Que tengas un excelente descanso. Nos encontramos acá en la Universal, donde una nueva vida y una nueva historia espera por vos. Me voy, pero la presencia de Dios, la luz de Dios, queda con vos.

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7: Me hice un chequeo de control en el cual me salió un quiste en la tiroides y unos fibromas en el cuello de la matriz. Un poco me asustó porque no quería pasarla mal. Después seguí haciendo todo lo que correspondía y conocí la iglesia a través de la radio, entonces

0: Y realmente recibí las respuestas cuando volví a hacerme los estudios y me salieron que no estaba ningún quiste ni ningún fibroma. Hoy puedo decir que soy feliz, que tengo paz, esperanza, que tengo fuerza, coraje. Recibí muchas bendiciones, gracias a Dios, y la más importante fue recibir esa fuerza que viene de los más profundos, certeza, seguridad, confianza, que es el Espíritu Santo, que nos da esa guía, que nos da la esperanza, que nos deja seguir adelante y de la mano de Dios.
1: Mi nombre es Norma Rotella. Sufría mucho dolor de vientre, dolor de úteros. También tenía dolores de cabeza, en la cual concurrí al médico. Me hicieron todos los estudios y encontraron que tenía, bueno, un pequeño fibroma, en la cual de ahí empecé a tener también hemorragias. Automáticamente, en el momento que me hicieron todos los estudios, como que empecé a tener sangrados, sangrados. Y bueno, empecé a pagar a los mejores médicos, la obra social. Y no sé cuál era la razón, porque cada vez que me iba a las consultas, siempre aparecía algo, que faltaba esto, que pasaba lo otro, o aparecía otra enfermedad, y nunca llegaba a tener una solución a que si me hacían el vaciamiento de útero, porque me querían hacer el vaciamiento de útero. Y bueno, y así estaba continuamente, con dolor de cabeza, dolores en el útero, hemorragia. A la misma vez tenía como que la espalda muy cansada, mucho agotamiento. También sufría mucho insomnio, en la cual también me dejaba muy nerviosa. Directamente era una vida muy, como muy hostigada, muy cansada. Eso me impedía tener una vida normal, una vida tranquila, porque tenía que trabajar igual. Tengo una hija de 8 años, en ese entonces necesitaba y tenía que trabajar igual. Hacía guardias, a veces hacía 12 horas, 24 horas, 36 horas de guardia, en la cual igual tenía que trabajar con fajas, igual con medicamentos, y trabajaba igual. No tenía otra manera y sí tenía que trabajar. Y yo me sentía como muy frustrada, muy angustiada, porque ponía todo de mi parte. Iba a los médicos, hacía como me decían que tenía que hacer y no encontraba la solución. Siempre aparecía otro problema más y me sentía muy defraudada, la verdad, muy triste, angustiada, a la misma vez desesperada por la enfermedad y la situación que estaba pasando. Yo conocí la Iglesia Universal gracias a una amiga que me invitó y bueno, yo participé. Cuando ella me dio la palabra de la Iglesia Universal, yo ya lo había visto por la televisión, pero no me animaba a llegar sola. Como que me impedía un poquito llegar, pero en ese momento tomé la decisión de acercarme. Justo ese momento llegó el propósito del manto, usé mi fe, tocando el manto, fui sana, encontré la liberación, encontré la sanidad, encontré la paz, totalmente la sanidad interior mía, y recibí la paz totalmente interior, encontré la dirección directamente del Espíritu Santo, que mi Señor Jesús está conmigo todos los días, en la cual está, me apoya, me guía, me fortalece, me indica, me saca de un lugar, me pone en el lugar donde debo estar, siempre dependiendo del Señor Jesús, gracias a Dios.
2: Haga como hicieron estas personas. No perdieron tiempo. No perdieron más el tiempo con dudas, miedos, excusas. Tomaron una decisión. Se acercaron, tocaron en el manto de la autoridad y vieron el poder de Dios fluir en sus vidas. Ahora le toca a usted. Prepárese, prepárese. Martes 13 de octubre, en Avenida Galese 880, no tiene que pagar absolutamente nada. Entrada gratis, libre, con estacionamiento incluido en Avenida Mitre. 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
1: Te encontrás con una tristeza profunda, un vacío en tu pecho, en tu interior, y buscas llenar ese vacío con cosas y personas, pero te das cuenta que nada te llena. Si esa es tu situación, yo quiero que prestes mucha atención al caso verídico de Edgardo, que llevaba una vida desordenada por el alcohol, salidas nocturnas, buscando llenar un vacío, pero que nada le llenaba. Eso le llevó a perder su matrimonio. Y estando en el fondo del pozo, él te va a contar cómo él consiguió salir de esa situación, que no fue solo, ni con la fuerza del brazo. Edgardo, contanos, ¿cómo que era tu vida y cómo estás hoy?
2: Mi nombre es Edgardo. Antes de llegar a la iglesia, mi vida era una vida desordenada, ¿no? Yo vivía en los vicios, yo tenía vicios, vivía dependía del alcohol, ¿no es cierto? Dependía de las noches, yo salía con mis amigos, porque yo pensaba que esa era la vida que Dios tenía para mí, ¿no? Cuando sin imaginarme, ¿no? Toqué el fondo del pozo, llegué a perder mi matrimonio, yo tenía un matrimonio, estaba todo bien, hasta que de la noche para la mañana sin una explicación, ¿no es cierto? Se desarmó todo, entonces mi vida ya no tenía sentido, ¿no? Mi vida ya había cambiado de rumbo, yo pensaba que todo lo que había conocido, lo que había aprendido ya era suficiente, hasta que un día yo llegué a la iglesia, ¿no? Cuando llegué a la iglesia, mi vida cambió, yo empecé a hacer las cadenas, empecé a venir solamente por mi cuenta, por mi voluntad, ahí escuché la palabra de Dios, empecé a usar mi fe, de ahí fue cuando todo cambió, de a poco todo se fue haciendo distinto, ¿no? Todo aquello, aquel vacío que yo sentía dentro mío, que yo necesitaba llenar con el alcohol, que yo necesitaba llenar con las salidas a la noche, ya cambió, no necesité más de eso. Empecé a ver que otras cosas, que empecé a sentirme bien, mi vida empezó a cambiar, ¿no? Y totalmente fue cambiada cuando recibí el bautismo con el Espíritu Santo. Ahí mi vida cambió, porque ese vacío, esa falta interior que estaba en mí, ya no sentí más. Ya mi vida fue completa, hoy tengo paz, hoy tengo alegría, hoy tengo seguridad de lo que hago, no como en ese momento, que mi vida era insegura, ¿no es cierto? Entonces hoy puedo decir que soy realmente feliz y hoy estoy muy agradecido.
3: Hey vos, mírame bien, sé lo que estás pensando. Es apenas un viejo, todo arrugado, al final de sus días. Es cierto. Solo pasaba por acá para decirte que todo pasa mucho más rápido de lo que te imaginas. Parece que fue ayer. Mis juegos y travesuras. Yo, todo vanidoso. Todavía siento ese buen olor de la comida de mi mamá en la olla. La familia reunida los domingos. Parece que fue ayer, cumpliendo cada uno de mis sueños y deseos. Y también lo que no quería pasar. Cuando abrí mis ojos, ya habían pasado 50, 70, 90 años. Ahí pensás, ¿cuánto tiempo? Pero no es nada. Todo ya pasó. Fue apenas un momento. Lo que ves ahora no soy yo. Esto es solo una carcasa que pronto será descartada en el polvo y olvidada por el mundo. Yo soy el que ve a través de los ojos de este cuerpo, el que camina con las piernas de este cuerpo. Yo no envejezco, mucho menos muero. Soy a lo que poco le das importancia. Yo soy el alma. Yo soy quien realmente existe. Y vos no sos el del espejo. Vos sos alma. Un día, ya sea joven o viejo, también vas a desprenderte de este cuerpo para acceder a la eternidad para la que te preparaste. ¿Te detuviste a pensar qué es lo primero que querés ver cuando tus verdaderos ojos se abran? Estoy hablándote de alma a alma, para ver si dejás de darle más valor y atención a la envoltura que al contenido riquísimo que hay dentro de ella. Si querés saber más sobre el alma, consultá gratuitamente este libro eterno y sagrado.
1: Edgardo, que durante muchos años estuvo involucrado en los vicios, salidas nocturnas, perdió su matrimonio, sentía un vacío profundo y ya no sabía más qué hacer. Pero fue en esa situación que él llegó a la iglesia participando los días miércoles, usando la fe. La vida de él fue transformada. Hoy él tiene paz, su familia está restaurada, hoy él es un hombre seguro, tiene alegría y principalmente el Espíritu Santo. No fue suerte, no fue casualidad, no, fue Dios, porque él buscó ayuda. Y yo me dirijo a vos, que me escuchás ahora y estás con un vacío dentro tuyo y ya no sabes qué hacer. En este día miércoles estaremos en el estudio de la palabra de Dios, buscando el reino de Dios. Vos que decís, yo no tengo tiempo, pero ¿cuántas personas decían también lo mismo? Y no tener tiempo para Dios. Y cuando llegó el momento difícil, el momento donde nadie los podía ayudar, ni persona ni nadie, clamaron a Dios, se volvieron a Él, como fue el caso de Edgardo, y hoy tienen paz. ¿Hasta cuándo vas a decir, no tengo tiempo? Pero vos tenés que hacerte tiempo para cuidar de tu vida espiritual, de tu comunión con Dios, de tu salvación. Es por eso que en este día miércoles, 8 de la mañana, 10 de la mañana, 16 horas o a las 20 horas, yo, Cristian, estaré aquí en el Templo de la Universal en Campana, Avenida Varela 1160. Si me escuchás desde Zárate, en la Avenida Galesio 880 o en la Universal más cercana a tu domicilio. Dedico este lindo tema a todos los que nos escuchan ahora por la primera vez.

0: Vos podés ser feliz, claro que sí. No pienses que está todo perdido, que no hay más nada que hacer. Hay una salida y existe una solución para tu problema. Y se llama Jesús. Y yo quiero que escuches ahora el caso verídico de Cristian, que al principio él no creía en el diezmo. Él rechazaba, él pensaba que era algo inútil. Pero su familia no tenía ni siquiera para comer. Cuando él decidió ser fiel a Dios, colocarlo en primer lugar, todo eso cambió. Escucha con atención.
1: Bueno, al principio yo no creía. Yo decía que era dar plata, dar dinero para algo que no servía. Yo eso es lo que pensaba. Y ahí veía que mi familia no le podía dar ni siquiera de comer a mis hijas. Entonces decía, ¿para qué voy a sacar el diezmo si no le puedo dar de comer a mis hijas? Hasta que en un momento entendí qué era y para qué servía. Ahí mi vida empezó a cambiar, cuando realmente empecé a ser un verdadero diezmista, dar mis primicias, hacer lo primero en mi vida, sacar el diezmo. Y ahí mi vida empezó a cambiar, me vine del interior que estaba viviendo acá a Capital, conseguí trabajo, tuve como 20 entrevistas y yo elegía dónde trabajar. Hasta que un día dije, bueno, trabajo acá, seguí sacando el diezmo. Ahí seguí prosperando, seguí mejorando, cambiando en realidad mi vida, hasta que, bueno, en el día de hoy soy jefe, sigo sacando mi diezmo. Yo a la empresa lo primero que le digo es no me descuentes nada, primero saco el diezmo, entrego lo que le pertenece a Dios y después hago lo que quiero. Eso que me sobra, ese 90% que me sobra, me alcanza para hacer lo que yo quiera. Y el cambio, la transformación de vida, tanto espiritual como económica, cambia cuando uno realmente lo hace como Dios quiere que uno lo haga. Vale la pena, y yo lo puedo decir porque yo viví las dos cosas. Cuando lo sacaba mal, cuando no lo sacaba, y cuando lo sacaba bien. Entonces, estoy de los dos lados. Y yo le puedo decir que sí, que la vida se transforma y uno puede disfrutar del fruto de sus manos cuando realmente lo hace de verdad.
2: La conciencia del diezmo parte del principio de que todo lo que hay en la tierra fue creado por Dios. La naturaleza, los animales, la inteligencia del hombre, todo creado con detalles y perfección. Todo aquel que oye y practica la palabra de Dios cosecha los buenos frutos de la obediencia. Las enseñanzas con respecto a las primicias y el diezmo van mucho más allá de conquistas materiales y económicas. Devolver las primicias nos enseña a tener una relación con Dios. Ser fiel en los diezmos enseña a tener santidad, reverencia y temor para con el Creador. Y lo principal, tener comunión con el Espíritu Santo. Pruebe, practique, base su vida en la obediencia a la palabra de Dios y comience a cosechar los frutos de ser un diezmista.
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0: Cristian, hoy él tiene paz, consiguió un buen trabajo, prosperó hasta convertirse en jefe. Sí, hoy él tiene una vida segura. Hoy él pone a Dios en primer lugar, tiene paz, ya no pasa necesidad, feliz con su familia. Y lo mismo puede suceder con vos. Basta acercarte a la Universal más cercana a tu domicilio y del altar levantar la palabra primicia. Dios en primer lugar, hacer el voto de Betel, puerta del cielo abierta. Sí, si quieres hablar conmigo, comunicarte, puedes hacerlo a través del WhatsApp al 3489-673683. Si quieres conocer un poco más de la Universal, ingresa a nuestra página oficial universal.org.ar. Que Dios te ilumine a vos y toda tu familia.

0: Ya pasaron más de 270 días desde que comenzó el 2026. Y en todo este tiempo hubo días lindos, momentos llenos de alegría, abrazos que reconfortaron el alma y metas que finalmente se hicieron realidad. Pero también hubo días difíciles, momentos de dolor, pérdidas que dejaron marcas, dificultades que parecían no tener salida y separaciones que dolieron en lo más profundo. Para muchos, lamentablemente, el peso de esos días oscuros terminó apagando todo lo bueno. Sin embargo, todavía es posible experimentar una verdadera transformación desde el interior. Y todo comienza con algo fundamental: una decisión. La decisión de habitar en el abrigo del Altísimo. El que habita al abrigo del Altísimo morará a la sombra del Omnipotente.
1: Mi nombre es Carolina y yo coloqué a mi sobrino bajo el abrigo del Altísimo. Primero él comenzó obviamente a no tener más alegría, estaba como, vivía triste, se involucró también en la bebida, el cigarrillo. Incluso hasta tuvo deseos de querer morirse. Y todo eso a mí me movía mucho. Yo siempre oraba, ¿no?, por él, porque oraba, hacía propósito por la familia. Pero lo último que hice por él fue justamente el propósito del abrigo del Altísimo. Yo creí en esa palabra, creí en la palabra que dice de que el que habita el abrigo del Altísimo morará bajo la sombra del Omnipotente, ¿no? Y bueno, y finalmente hoy, gracias a Dios, después de haber hecho, ¿no?, este propósito, hoy tiene otra vida, tiene ganas de vivir principalmente, tiene alegría, es otra persona, ¿no? Porque realmente Dios ha hecho ese cambio en él, esa transformación. Obviamente los vicios, todo eso que él estaba la noche, hoy ya no está más con esas cosas, no fuma, no toma. Gracias a Dios, hoy puedo decir que él está bajo el abrigo del Altísimo.
0: Faltan pocos meses para que termine este año. No dejes que el tiempo siga pasando sin hacer nada. Hoy podés tomar la decisión que cambiará el rumbo de tu vida para siempre. A partir del 11 de octubre tendrás la oportunidad de vivir esta experiencia en el abrigo del Altísimo. Todos los domingos a las 9:30 o también a las 7:18. Para más información, acércate a uno de los 350 templos de la Universal en Argentina. También podés ingresar a universal.org.ar o comunicarte por WhatsApp al 11 71 21 40 70.
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6: Las Sagradas Escrituras dicen: y le rogaban que les dejase tocar siquiera el borde de su manto, y todos los que le tocaban quedaban sanos.
7: Tu día comenzó mal, porque desde temprano estás con dolor, estás con molestias. Hay una enfermedad física, psíquica, espiritual, y no sabe más cómo enfrentar esta situación.

0: Mi problema tenía con un nietito que nació prematuro, no tenía formados los pulmoncitos, estuvo en terapia, conectado con todos los aparatos, y los médicos no le daban vida porque nació con 6 meses. Era muy chiquitito y bueno, tenía muchísimos problemas porque empezaron a tener problemas en el pulmoncito, en los intestinos, en su cabecita. Yo como abuela, bueno, estaba muy afligida, estaba mal, que no sabía cómo hacer, qué hacer, pasando por el manto. Ahí encontré la solución, en el problema de mi nietito. Y él, bueno, empezó a estar bien, empezó a evolucionar día a día, pero bueno, fue pasando por el manto, y esa fue la solución que yo ahí tuve. Hoy mi nieto tiene 8 años, todas las dificultades que él tenía de riñón, de pulmón, de mental, todo eso ya está, ya fue, ya se sanó, está sano.
1: Antes mi vida era un caos, yo vivía triste, tenía mucho pensamiento de suicidio, incluso yendo al colegio, nadie me entendía, me sentía incomprendida, estaba llena de tristeza, de complejo. En mi casa había muchos problemas familiares, como físicamente, verbales, en todos los sentidos, ¿no? Entonces, ahí eso fue causando en mí tristeza, angustia, porque yo quería ayudar a mi familia, a mi papá, a mi mamá. Pero no sabía, no buscaba una solución, pero no sabía cómo hacer. Entonces, eso causaba mucho en mí tristeza, angustia. Incluso llegué a automutilarme, quererme tirarme del techo de mi casa. A raíz, ¿no?, de todos esos problemas que yo tenía, mis papás me quisieron llevar, ¿no?, a psicólogos, a médicos, a curanderos, a varios lugares, ¿no?, para entender realmente qué era lo que tenía yo para salir de esa situación, pero no encontraron una solución. Entonces mi mamá dijo, bueno, vamos a probar llevándote tipo a la Iglesia Universal. Quizás ahí encontramos una solución para tus problemas. Entonces ahí empezamos a participar con mi mamá y en una ocasión me invitaron para participar especialmente y justo había el propósito del manto. Ahí veían, ¿no?, los testimonios que se liberaban de la depresión, de problemas de salud y mucho más, ¿no? Entonces yo dije, bueno, si esto es verdad, entonces yo voy a probar. Yo no entiendo nada, pero yo quiero ser libre de la depresión, yo quiero dejar de tener miedo, de tener mucho pensamiento de suicidio. Si esto es verdad, vamos a probar. Y así fue que yo fui participando con este propósito y dio resultado. Gracias a Dios, hoy estoy libre de la depresión, hoy yo soy feliz de verdad. Quizá antes yo buscaba, ¿no?, aparentar, ser feliz, querer mostrar algo que no era, pero ahora vivo de esa felicidad que es verdadera, que viene de Dios. A vos, yo te invito para que vengas, quizás estás pasando por alguna situación similar a la mía, y yo te desafío para que vengas y pruebes, porque si uno no prueba, no verifica si eso es verdadero, no vas a saber que es verdad, ¿no? Entonces te desafío para que vengas y vas a ver que todo va a ser diferente.
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0: Las sagradas escrituras dicen, y le rogaban que les dejase tocar siquiera el borde de su manto, y todos los que le tocaban quedaban sanos.
1: Tu día comenzó mal, porque desde temprano estás con dolor, estás con molestias. Hay una enfermedad física, psíquica, espiritual, y no sabe más cómo enfrentar esta situación. Ponga atención ahora lo que acontece cuando uno toca en el manto de poder y autoridad.
2: Soy Norma. Mi problema tenía con un nietito que nació prematuro, no tenía formados los pulmoncitos, estuvo en terapia, conectado con todos los aparatos, y los médicos no le daban vida porque nació con 6 meses. Era muy chiquitito y bueno, tenía muchísimos problemas porque empezaron a tener problemas en el pulmoncito, en los intestinos, en su cabecita. Yo como abuela, estaba muy afligida, estaba mal, que no sabía cómo hacer, qué hacer, pasando por el manto. Ahí encontré la solución en el problema de mi nietito. Y él, bueno, empezó a estar bien, empezó a evolucionar día a día, pero bueno, fue pasando por el manto, y esa fue la solución que yo ahí tuve. Hoy mi nieto tiene 8 años, todas las dificultades que él tenía de riñón, de pulmón, de mental, todo eso ya está, ya fue, ya se sanó, está sano.
3: Antes mi vida era un caos, yo vivía triste, tenía mucho pensamiento de suicidio, incluso yendo al colegio, nadie me entendía, me sentía incomprendida, estaba llena de tristeza, de complejo. En mi casa había muchos problemas familiares, como físicamente, verbales, en todos los sentidos, ¿no? Entonces, ahí eso fue causando en mí tristeza, angustia, porque yo quería ayudar a mi familia, a mi papá, a mi mamá, pero no sabía, no buscaba una solución, pero no sabía cómo hacer. Entonces, eso causaba mucho en mí tristeza, angustia. Incluso llegué a automutilarme, quererme tirarme del techo de mi casa. A raíz, ¿no?, de todos esos problemas que yo tenía, mis papás me quisieron llevar, ¿no?, a psicólogos, a médicos, a curanderos, a varios lugares, ¿no?, para entender realmente qué era lo que tenía yo para salir de esa situación. Pero no encontraron una solución. Entonces mi mamá dijo, bueno, vamos a probar llevándote tipo a la Iglesia Universal. Quizás ahí encontramos una solución para tus problemas. Entonces ahí empezamos a participar con mi mamá. Y en una ocasión me invitaron para participar especialmente. Y justo había el propósito del manto. Ahí veían los testimonios que se liberaban de la depresión, de problemas de salud y mucho más, ¿no? Entonces yo dije, bueno, si esto es verdad, entonces yo voy a probar. Yo no entiendo nada, pero yo quiero ser libre de la depresión, yo quiero dejar de tener miedo, de tener mucho pensamiento de suicidio. Si esto es verdad, vamos a probar. Y así fue que yo fui participando con este propósito y dio resultado. Gracias a Dios, hoy estoy libre de la depresión, hoy yo soy feliz de verdad. Quizá antes yo buscaba, ¿no?, aparentar, ser feliz, querer mostrar algo que no era. Pero ahora vivo de esa felicidad que verdadera, que viene de Dios. A vos, yo te invito para que vengas, quizás estás pasando por alguna situación similar a la mía, y yo te desafío para que vengas y pruebes, porque si uno no prueba, no verifica si eso es verdadero, no va a saber que es verdad, ¿no? Entonces te desafío para que vengas y vas a ver que todo va a ser diferente.
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2: Muy, pero muy buenos días a todos los que aquí se suman al comienzo de este programa. Aprovecho en esta hermosa mañana para aquí mandar un saludo a todos los que están despertando temprano para salir a trabajar, los que no aceptan vivir mirando para los problemas y sin capacidad de poder solucionar, se resigna. Al contrario, usted que es una persona que tiene una visión diferente, usted que está buscando ahora alcanzar sus objetivos, pero no podés olvidarte que la parte principal es Dios. Cierta vez el Señor Jesús dijo con estas palabras: separados de mí, nada podéis hacer. Y dando comienzo al programa, yo quiero que mostrar a todos los que están sufriendo con problemas de salud o viendo un familiar sufrir por una enfermedad, aquello que hizo el Señor Jesús no es cosa del pasado. Y yo quiero mostrar para todos que el milagro es un derecho que la persona de fe tiene para alcanzar. No importa si los médicos te hayan desahuciado o no importa si hayas tenido algún problema hereditario, alguna patología. Lo que yo quiero que entiendas es que ese problema, él está ahí, no por mucho tiempo. Porque lo que verás aquí es una clara evidencia de que cuando la persona ella decide enfrentarlo, colocando la fe por delante, ella viene, toca en el manto con fe. Fíjese lo que acontece.
3: No me aislar, y antes de tocar en el manto, yo sufría con flujo de sangre. Si bien yo ya conocía la Universal, ya había participado y había tenido muchas bendiciones, gracias a Dios, me encontré con que un día empecé con estas pérdidas de sangre y la verdad que me impedía hacer mi vida normal. Entonces empecé a utilizar mi fe, si bien iba al médico, porque tenía que ir en algunas oportunidades, me sentía muy débil. Bueno, cuando yo fui al médico, al principio no sabían qué tenía, porque ellos decían que estaba todo bien, que podía ser la menopausia. Pero la menopausia no era, también me decían, porque yo era muy joven. Entonces no podían saber ellos. Por otro lado, cuando me encuentran los quistes foliculares, decían que bueno, que eso iba a pasar. Pero, claro, eso traía otros inconvenientes, otros problemas. Y para ir a trabajar, para hacer mis cuestiones diarias, yo no podía, porque me sentía débil. De hecho, en una de las oportunidades, el médico me dice, porque yo tenía que ir a la guardia ginecológica, que también eso era otro problema, porque no se encuentran en todos lados. Entonces, ellos me revisaban y como que estaba todo bien, pero había una pérdida. Entonces, como que no se sabía muy bien qué hacer. Había que esperar. En ese transcurso de esperar, a mí se me pasaban los días y aunque yo hacía las cosas, yo me ponía mal. Entonces, en un momento me dicen que, bueno, tenía falta de hierro. Entonces me dicen lo que tenía que tomar, lo que tenía que hacer. Bueno, yo lo hago. Pero a la vez digo, no puede ser así, porque las pérdidas cada vez eran peor. Y ya lo último, a mí me costaba estar parada porque era una pérdida muy grande y uno sentía. Entonces, a la vez tenías esa cosa de que estar adelante de la gente y eso impedía salir o hacer cosas así. Bueno, paralelo a que iba a los médicos, ahí empecé a usar mi fe, pero de otra manera, ¿sí? Ya más decidida y pidiéndole a Dios, ¿no?, esa restauración en la sanidad. Y fui, toqué en el manto y ya fue diferente. Realmente cambió mi vida, porque volví a hacer todo lo que tenía que hacer, ya no tenía miedo, pude salir también, ir a trabajar sin ningún inconveniente. Pero bueno, mi mayor conquista fue tener un encuentro con el Espíritu Santo. Ahí mi vida cambió, porque ya pude manejar, tener dominio propio de mis nervios, de mis miedos, salir de la depresión, porque estuve con depresión. Y bueno, el Espíritu Santo trajo la tranquilidad, la paz, la certeza de que con Cristo todo se puede.
2: 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A persona já sale disposta, já sale segura, e o poder de Deus nunca falha. 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
4: As Sagradas Escrituras dizem: y le rogaban que les dejase tocar siquiera el borde de su manto, y todos los que le tocaban quedaban sanos.
5: Yo, antes de tocar el manto, tenía ceguera, diabetes, cálculos y úlcera, todo. Bueno, haciendo la cadena del manto, después me hice todos los estudios, me iban incluso a operar de una vértebra que me apretaba, que iba al brazo, que me hacía doler este brazo. Así que fui curada de todo, no tengo nada. Me hice un estudio después de tocar el manto y no tengo nada.
6: Yo llegué en este momento con dolores fuertes de ovario, siempre los tenía. Y bueno, me hicieron la oración, toqué el manto y se me fue. Y hace como 20 años, siempre sufría de esto. Desapareció el dolor, se fue completamente sanada.
7: Bueno, él nació, es 7 meses y nació con problemas, con un coágulo en la cabeza, la médula de los pulmones salió grande. Y bueno, los médicos, para los médicos era todo normal. En 1000 chicos pueden hacer uno. Y después también tenía un cuadro de bronquitis muy fuerte y le encontraron el vaso, el hígado más grande, fuera de lo normal. Y bueno, entonces yo seguí, vine con la foto de él tocando el manto. Dije, no, Dios lo tiene que sacar de esto. Y bueno, superó todo. Sí, no quedó nada. Comprobado por los médicos. Es un milagro.
8: Bueno, yo tenía a mi mamá muy enferma. Estuvo 2 meses internada, tenía una arritmia crónica del corazón. Estuvo muy mal, estuvo con 4 depresión. Bueno, cuando mi cuñada me llamó, ella vive en Ceres, provincia de Santa Fe, son casi 900 kilómetros de acá, ¿no? Entonces ella me llamó diciéndome que mi mamá no la podían mover para ningún lado porque estaba muy mal. Ya los médicos decían que, bueno, esperaban cosas malas, ¿no? Bueno, entonces yo dije, no la van a tener que mover y no va a pasar nada, porque yo voy a ir a tocar en el manto con el nombre de ella, y ella va a sanar. Mi mamá fue sanada y liberada, tocando en el manto.
9: Luis, ¿cómo usted llegó acá?
10: Llegué con muchos problemas familiares, enfermo.
9: ¿Te tenía un dolor?
10: Tenía dolor acá de este lado y acá de este lado.
9: ¿A cuánto tiempo?
10: Y hace poquito tiempo, ahora, o sea, un año ahora que tengo ese problema.
9: Un año, muchos dolores.
10: Sí, muchos dolores acá de este lado.
9: Ajá.
10: Y después, digamos, problemas familiares, que me junté con una señora y el hijo me hace la guerra.
9: Uh-huh.
10: Así que es mucho sufrimiento, pastor, para mí.
9: Uh-huh.
10: Yo necesito mucho apoyo de
9: usted. Y vamos a ayudar a usted. ¿Usted tocó en el manto? ¿Qué pasó cuando tocó en el manto?
10: Y se me ha ido el dolor del pecho.
9: Busca allí el dolor.
10: Y acá también.
9: Sentía dolor en el pecho.
10: Sí.
9: Y acá.
10: Más acá en el pecho que acá.
9: ¿Y ahora?
10: Ahora estoy bien. Me
9: tocó
10: bien.
9: El manto, salió todas las enfermedades.
10: Bien. Los estudios que me estoy haciendo, todo me sale bien, gracias a Dios.

0: La vittoria está a seu inteiro alcance. Presta atenção. Hoje as pessoas vivem querendo uma melhor qualidade de vida, verdade? E quando escuchamos, eu toquei no manto, nós também entendemos que essas pessoas tiveram uma ação de fé. Não foi apenas a esperança de que algo bueno passara por cargar adentro uma fé. Escute-me bem. Há pessoas que estão esperando tempo demais. E os estudos estão cada vez mais mostrando a gravidade de lo que está aí. E por isso eu quero hacerte um desafio. A vós, nosso querido oyente, que deseja de hecho um cambio completo em sua vida. El martes 13 de octubre, aqui na Universal de Zárate, nós recibiremos a oportunidade de bendecir a cada uma das pessoas que entrarão por estas portas. Aqui estará o pastor Malaquias, aqui estará o pastor Cristian, aqui estará o pastor José, o pastor Josué. Eu estarei juntamente com o pastor Wanderson e nós iremos a bendecir a todos os que aqui estão escutando esse programa, que têm esta oportunidade de venir. Venga, sepa que Deus escutou suas orações, suas quejas, seu cansancio, e te está dando a oportunidade, não importa lo difícil que seja para que llegues. Eu te asseguro que valdrá a pena. Não importa quantas horas de auto vas a ter que viajar, ou quanto tenés que esforçarte para tomarte micro, ou hasta para hablar com tu encargado no trabalho, que vas a ter que pedir umas quantas horas. Começa a las 7 de la tarde, aqui na Avenida Galécio 880. Aqui, se venís por la Mitre, há uma rotonda donde entras por la Galécio e verás nosso hermoso templo justamente a sua derecha. Se venís del lado de la rotonda e se venís por el lado de la IPF, a sua esquerda verás este templo tão maravilhoso. E eu tenho certeza que será uma experiência marcante em sua vida. Independentemente de qual religião seas, Deus te está dando a oportunidade de cambiar. Temos aqui mensagens que nos chegaram ao longo do programa. O mensagem diz: "Buenos dias, pastor. Meu nome é Luz. Minutos antes de ir à escola, estou escutando a rádio e queria compartilhar que eu estarei presente martes 13 de outubro em la concentração de los 7 pastores, com os 7 pastores que eu, junto com mis invitados, tocaremos em el manto." Luz, le mando um forte saludo, que Deus te bendiga. Agora, o mensagem de Tommy, que diz: Tomás, perdão, diz assim: "Buenos dias, pastor. Meu nome é Tomás. Em la fé, arrancando o dia, cada vez mais cerca del martes 13, e allí estarei junto com mis invitados tocando en el manto de la autoridade." Aqui também temos um outro mensagem que diz assim: "Muy buenos dias a todos. Já estamos esperando este dia com muita alegria. Va a ser um antes e um depois. Para vós que tienes uma enfermedade física, emocional, espiritual, é sua oportunidade de provar o poder de Deus em sua vida." Eu tenho essa fé, Alejandra. Esta é nossa fé. Que cada pessoa que coloque o pé aqui se vá admirar com semelhante autoridade que Deus trará por sobre a vida de ella, para acabar com a depressão, com a ansiedade, com dolores, com molestia. Não importa quanto tempo haja sofrido, o Deus vivo está mirando para ti agora, para poder estender esta mão poderosa e ajudar-te a salir desta condição. O outro mensagem que nos ha chegado diz: "Buenos dias, pastor. Buenos dias a todos. Meu nome é Daniela. El martes 13 estarei participando com meus invitados desta grande concentração de fé, tocando no manto da autoridade. Que tenham um bom dia e boa jornada laboral. Que Deus lhe bendiga." Bom dia, Daniela. Essa mesma fé. Que tenhas um hermoso dia. O mensagem de Máximo, que diz: "Bom dia, pastor. Meu nome é Máximo. E neste dia 13 de outubro estarei presente junto a meus invitados para receber a bendição, aproveitando a autoridade que há em 7 pastores." Máximo, nós iremos neste dia, além de tocar no manto, vamos também brindar a las personas para que lleven a su casa un pedazo de este manto. Es decir, no vas a estar apenas aquí usando la fe, vas a aprender a usar la fe independientemente de donde estés. Martes 13 de octubre a las 7 de la tarde, yo estaré aquí, Avenida Galésio, 880, esperando por usted.
1: Antes de llegar a la iglesia, mi vida era una vida desordenada, ¿no? Yo vivía en los vicios, yo tenía vicios, vivía en el, dependía del alcohol, ¿no es cierto? Dependía de las noches, yo salía con mis amigos, porque yo pensaba que esa era la vida que Dios tenía para mí, ¿no? Cuando sin imaginarme, ¿no? Toqué el fondo del pozo, llegué a perder mi matrimonio, yo tenía un matrimonio, estaba todo bien, hasta que de la noche para la mañana sin una explicación, ¿no es cierto? Se desarmó todo, entonces mi vida ya no tenía sentido, ¿no? Mi vida ya había cambiado de rumbo, yo pensaba que todo lo que había conocido, lo que había aprendido ya era suficiente, hasta que un día yo llegué a la iglesia, ¿no? Cuando llegué a la iglesia, mi vida cambió, yo empecé a hacer las cadenas, empecé a venir solamente por mi cuenta, por mi voluntad, ahí escuché la palabra de Dios, empecé a usar mi fe, de ahí fue cuando todo cambió, de a poco todo se fue haciendo distinto, ¿no? Todo aquello, aquel vacío que yo sentía dentro mío, que yo necesitaba llenar con el alcohol, que yo necesitaba llenar con las salidas a la noche, ya cambió, no necesité más de eso. Empecé a ver que otras cosas, que empecé a sentirme bien. Mi vida empezó a cambiar, ¿no? Y totalmente fue cambiada cuando recibí el bautismo con el Espíritu Santo. Ahí mi vida cambió, porque ese vacío, esa falta interior que estaba en mí, ya no sentí más. Ya mi vida fue completa, hoy tengo paz, hoy tengo alegría, hoy tengo seguridad de lo que hago, no como en ese momento, que mi vida era insegura, ¿no es cierto? Entonces hoy puedo decir que soy realmente feliz y hoy estoy muy agradecido.
0: Hoy yo estoy feliz. ¿Cuánto de estas palabras o cuántas veces dijiste esa palabra? Hoy yo estoy feliz. Eso acontece cuando la persona recibe el Espíritu de Dios. Ella pasa a no vivir más dependiendo de sí, mas de una fuerza infinitamente mayor que cualquier otra que este mundo pudo haber tenido en algún momento. Y por eso, yo quiero aquí invitar a todos los que están escuchando el programa que se acerquen hoy al Templo de la Universal a participar del Día de los Hijos de Dios. A las 8 de la mañana comienza la primera reunión, a las 10 de la mañana la segunda, a las 12 del mediodía, 4 de la tarde u 8 de la noche. Aquí traigo una Biblia y un anotador para que puedas hacer el estudio bíblico y ser fortalecido en su fe. Llegamos aquí al momento final de nuestro querido programa. Yo quiero desearte un excelente día y que Dios me los bendiga a todos. Chao, chao.

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te encontrar sofrendo. Creciste en un hogar marcado por peleas, vicios, agresiones verbales

0: creciste, te casaste pensando, bueno, ahora sí voy a ser feliz, y los mismos problemas se repitieron en tu casamiento. Si esa es tu situación, yo quiero que prestes mucha atención, porque Luana sufrió el abandono de su padre. Su madre tenía vicios. Ella creció en un ambiente de constantes peleas. La vida de ella fue marcada por el dolor, el sufrimiento, la depresión y pensamientos de no querer vivir más. Pero Luana te va a contar con detalles cómo que era su vida y cómo está hoy. Luana, contanos.
1: Mi nombre es Luana y antes de llegar a la terapia,

Creció en un ambiente donde no tenía un referente, no tenía una referencia de familia, de hogar. Ella pensaba que nunca iría a ser feliz, por eso hasta pensó en desistir de la propia vida, pero fue cuando ella recibió la invitación de participar los días jueves de la terapia por la familia, que ella alcanzó la verdadera felicidad. Y vos también. Así como Luana hoy, ella tiene paz, una familia feliz, libre del rencor, ataques de pánico, insomnio, odio. Hoy es una persona realizada. Vos también podés ser. Sí, hay una solución para tu problema. Vos que ya buscaste ser feliz en varios lugares, golpeando muchas puertas y nada. Bueno, en este jueves es la oportunidad. Yo, Cristian, estaré aquí en el Templo de la Universal en Campana, en la Avenida Varela 1160, a las 20 horas. Vos sois mi invitado especial, no importa tu religión, no importa el tamaño de tu problema. Hay una salida, existe una solución. Si me escuchas desde Sarte, en la Avenida Galese 880, o en la Universal, más cercana a tu domicilio. Dedico este lindo tema a todos los que nos escuchan por la primera vez.

comunicate a través del WhatsApp 3489-673683. Toma nota, 3489-673683. Muchas personas se comunican pidiendo ayuda, una orientación. Y te vamos a ayudar, claro que sí. Ahora, vos tenés que dar el primer paso. Como está escrito, buscad en primer lugar al reino de Dios y su justicia, y todas las demás cosas os serán añadidas. Buscad en primer lugar al reino de Dios, priorizando. Buscad a Dios, date la oportunidad. Vos que decís, yo no tengo tiempo, pero ya ha buscado ayuda en muchos lugares. Trabajás, estudiás, haces trámite. Ahora llegó el momento de dejar todo de lado y hacer tiempo para cuidar de tu alma, de tu felicidad, ¿sí? Así como tenés tiempo para todo, tenés que hacerte un tiempo para cuidar de tu alma, priorizar vos, tu interior, ser feliz, tener paz. Y eso es algo que solo Dios puede darlo. Aquellos que lo buscan. Como ha sucedido con William, que él vivía solo de changas. No tenía estabilidad laboral.

nuevas oportunidades, porque él comenzó con un negocio pero pequeño, pero con el pasar del tiempo fue creciendo, añadiendo productos, y hoy está feliz, prosperado, ambos, él y su esposa, están bien económicamente, realizados. Vos también podés colocar a Dios en primer lugar, haciendo el voto de Betel, puerta del cielo abierto sobre mi vida. Decirlo ahí bien fuerte. Sí, es tu oportunidad. Acercándote al altar de la Universal más cercana a tu domicilio y levantando la palabra primicia. Ahora dedico este lindo tema a todos los trabajadores.

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Dejo con esta invitación que Dios tiene un domingo en todas las universales. Si quieres saber un poco más acerca, ingresa a nuestra página .org.ar. Te dejo con esta invitación que Dios te ilumina a vos y toda tu familia.

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0: Hola, hola, hola, buenos días, bienvenidos, bienvenidas a este miércoles 7 de octubre del 2026, con un día de primavera, no, un día casi de invierno, solamente por la temperatura puede ser que sea primavera, pero está lloviznando en la ciudad de Zárate con una alerta amarillo durante la mañana por tormentas fuertes, ráfagas que puede haber, pero también una alerta naranja a la tarde por la presencia de lluvias mucho más fuertes, ráfagas muy fuertes y alguna presencia también de granizo. Así que precaución para la tarde. Hoy salimos con paraguas, salimos con alguna camperita impermeable, pero la temperatura es agradable, 19 grados de temperatura en la ciudad de Zárate, la misma sensación térmica, la humedad 88%, el viento sigue del este-noreste a 23 kilómetros por hora y el rango de presión atmosférica es de 1010 hectopascales. La máxima para hoy 22, mañana va a seguir muchas probabilidades de lluvias, así que bueno, vamos a tener un hasta el fin de semana así, días nublados, días con lluvia, pero precaución para la tarde porque nos informan del servicio meteorológico, alerta naranja para la ciudad de Zárate y alrededor. Así que, bueno, el señor Mico Carretero en la musicalización, operación técnica, mi nombre es Mario Tetti. Mirko, ¿cómo estás?
1: Mario, querido, venimos de vivir una noche histórica, Mario.
0: Vos sabés que no lo vi, ¿qué pasó algo ayer?
1: Dale, no te hagas, Mario.
0: No sé, acá hay una etapa del diario con Messi agarrándose el corazón, tuvo algún problema de cardíaco, ¿no?
1: ¿Cómo no lo vas a ver si se retiró él? Se retiró el 10 de la selección, Mario.
0: ¿Sabés qué es lo que me pasó? Me pasó algo gracioso. No sé, va, gracioso no, preocupante. Estaba mirándolo a través de Flow, ¿viste? Y empecé a tener delay y aparte y se detenía la imagen. Entonces salté a antena y lo vi por antena que se ve 8 segundos antes. Sí. Se ve mucho más en directo. Y ahí no tuve inconveniente, pero debe haber sido la cantidad de gente que ha estado conectada en ese horario.
1: Y sí, debe haber levantado varios puntos de rating.
0: Allí. Bueno, no lo tengo casi todavía, tendríamos que mirarlo, pero realmente, tanto Telefe como Torneo y Competencia, viste, bueno, han copado. ¿Por dónde lo viste? ¿Por Telefe?
1: Por Telefe.
0: Ah, sí.
1: Pero por la compu, porque en casa no tengo cable, así que lo vi por.
0: Ah, está bien, está bien. ¿Y lo pudiste ver bien? Sí.
1: Sí, se vio bárbaro.
0: Perfecto.
1: Todo.
0: Bárbaro. Bueno, un Messi muy, muy emocionado, muy, muy realmente muy sencillas las palabras, pero muy, muy de corazón.
1: Hablador.
0: ¿Eh?
1: Hablador.
0: Habló como loco.
1: Habló
0: realmente,
1: como.
0: No, para mí no tenía ganas de irse.
1: 10, 12. Bueno, sí, dijo él al final. Hablo porque no quiero irme.
0: No,
1: pero
0: no quiero ir, que lo dijo muy clarito.
1: Pero sí, sí. Así bueno, después dio una vuelta olímpica ahí por la cancha.
0: Ya empezaron algunas críticas del evento de ayer, ¿eh?
1: ¿Por qué críticas?
0: Y la hinchada empezó a silbar cuando apareció el show de drones con la propaganda de Sanko.
1: Ah, bueno, sí, bueno, eso es cierto.
0: Eso le empezaron a decir hasta pelo cualquier cosa, sí. Porque era un momento tan emotivo, tan esperado, todo el mundo mirando al cielo, y que aparezca la propaganda de una empresa de seguros, muy bien.
1: Pero pará, yo no quiero ser defensor del diablo, pero debe haber sido la que puso para los drones. Porque show de drones,
0: seguro.
1: No sé si es tan barato.
0: No, es que estuvo bellísimo. Y bueno, y la otra que, bueno, la programación de drones fue impecable, excepto que lo hacen patear a Messi con la derecha, ¿lo viste?
1: Sí.
0: La imagen pateando está con la derecha. También fue criticado por eso.
1: Me di cuenta de lo mismo.
0: Como también fue criticado que no cantó el himno. Bueno, hay un montón de, ¿viste? La gente que es de,
1: no, bueno,
0: de buscar caca por todos lados.
1: Pará. Una cosa es que, bueno, Messi decida no cantar el himno porque decide, no sé, escuchar a la gente.
0: ¿Vos sabés que creo que?
1: Y otra cosa es el logo de Sancor Salud.
0: No, eso fue.
1: Dale, viejo.
0: Primero
1: vamos,
0: que era una sorpresa para todos. Era una sorpresa para todos y aparece un cartelón
1: inmenso. Y era una sorpresa linda, no era una sorpresa fea, malo. No fea, sino así medio así nomás. No, era una linda sorpresa, pero bueno.
0: Ah, aparte, creo que la primera vez que en un evento así hay un show de drones con tanta cantidad de equipo, porque la verdad que salió perfecto. La combinación de luces en cada una de las imágenes salió perfecto.
1: Sí, sí, sí. Bueno, de hecho, cuando dibujaron ahí la cara de Messi, salió
0: muy bueno.
1: Salió espectacular.
0: Sí, sí, sí. Sí, sí, sí, sí, sí. Por eso, algunas críticas nada más, pero realmente muy, muy, muy emotivo. Pobre Otamendi, también que se va y se va opacado por el brillo de Lionel, ¿no?
1: Ah, bueno, se fue pero la despedida era de Messi. Igual
0: claro, bueno,
1: Otamendi se va con un gol.
0: Estuvo muy bien, muy sensato. Claro, también Scaloni estuvo muy sensato porque estuvo bien a un costadito, ¿viste? No hizo protagonismo, no armó el show y la despedida era de Messi, que era lo más importante, ¿no?
1: Sí, claro, por eso mismo te digo.
0: Así que bueno, la verdad que me gustó mucho la ceremonia.
1: Estuvo lindo, fue casi un día histórico.
0: Sí. Histérico, sí. Vamos a ver después la audiencia. Yo creo que debe haber tenido todos los puntos de televisión.
1: Bueno,
0: claro.
1: Eso no sé si se busca ahí, qué sé yo.
0: ¿Eh? No, pero se busca. Ahora vamos a buscar el puntaje, cuántos puntos rating tuvo Telefe.
1: ¿Eh? Y de ahora más, bueno, será otra era.
0: Pero hay otra era, pero vos viste los chicos nuevos, Mastrantuono, Flores. Es decir, ¿cómo corrían, cómo jugaban?
1: Sí,
0: tenemos
1: bueno,
0: cambio
1: bueno.
0: Generacional seguro, asegurado.
1: Eso sí. Eso
0: vienen tiempos duros y malos, dijo Messi, pero tenemos que recuperar.
1: No dijo eso. Pueden llegar a venir, dijo. Pero
0: tenemos que estar preparados para si llega a venir momentos malos.
1: Claro. El grupo tiene que estar fuerte y cuando lleguen esos tiempos malos, tiene que estar más fuerte que nunca.
0: Claro. Así que bueno, previsores.
1: No hizo un presagio de que van a venir tiempos malos. No, dijo, puede llegar a venir y cuando
0: pero hay que
1: venga,
0: estar preparado.
1: El grupo tiene que estar fuerte, dijo.
0: Le habló muy bien. Y un equipo africano que jugó muy bien.
1: Jugó bien.
0: El
1: yo
0: arquero.
1: Creo que en el entretiempo le dijeron, muchachos, déjense hacer goles porque esto es en sí, más que un partido es una fiesta, así que si no se dejan hacer goles.
0: No, yo creo.
1: En el primer tiempo,
0: ¿sí?
1: Ordenado. Sí, sí, sí,
0: sí, sí.
1: No querían dejar hacer goles.
0: Lo que sí no pegaron, ¿no? Bueno que no pegaron, ¿eh? No hubo tanto foul fuerte.
1: No,
0: uno
1: o
0: dos muy fuerte y nada más. Así que bueno. ¿Y el referí que le regala la tarjeta amarilla a Messi?
1: Las dos tarjetas.
0: ¿A las dos le dio?
1: Sí, sí. Ah, y la pelota también.
0: ¿Eh?
1: Y la pelota.
0: Bueno, la pelota sí, más
1: la
0: vale.
1: La
0: recuperó el referí enseguida para entregársela.
1: Sí,
0: me parece
1: sí,
0: lo más lógico.
1: Y sí, ¿eh? Sí.
0: ¿Vamos te crees que Messi la guardó en un bolsito y salió de la cancha con la pelota esa y con el buzo que le dio el africano? ¿Te parece?
1: Sí.
0: Y con la estatua esa que le dio de...
1: Ahora le pregunto.
0: Preguntale.
1: Ahora le mando un mensajito.
0: De protección, viste la estatua que le dieron los africanos, que es de protección al rey. Es una estatua que no sé qué diosa es o qué conmemoran ellos. Le explicó el africano con su español medio rarísimo, que Messi no le entendió nada.
1: Medio forzado.
0: Que era, bueno, que era una estatua que protegía al rey. Entonces... era un homenaje a Messi. Ojalá que lo haya entendido, pobre, porque en ese momento lo miró como diciendo, bueno, gracias, pero
1: sí, claro.
0: Agarró la estatua y se la dio el ayudante ahí como para que lo guarde, ¿viste?
1: Claro.
0: Bueno, vamos, ayer fue la conferencia de prensa del intendente municipal. No está en ningún medio gráfico de hoy, así que vamos, en un ratito, vamos a pasar a la conferencia completa con algunos problemas técnicos. Vamos a aclarar que en la conferencia hubo un problema de sonido dentro de del salón de actos donde se desarrolló la conferencia, pero se escucha bastante bien. Así que vamos a escuchar las palabras del intendente a cada una de las preguntas que le formularon nuestros colegas y nuestra compañera Fanny Vega. ¿Te parece? Vamos ahora a la pausa, organizamos un poquitito el programa y arrancamos en esto que es Así Somos.

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0: 34 minutos pasaron de la hora 9 de la mañana de este día miércoles, miércoles post-Messi, porque todo el mundo ayer habló de la despedida del crack, del genio, del rey. La verdad, una emotiva ceremonia posterior al partido, así lo habíamos visto todo. Estoy averiguando cuántos rating tuvo Telefe, pero no lo puedo encontrar, así que ya se los voy a informar. Bueno, le decía que ayer, alrededor de las 12.40, 12.35 del mediodía, hizo la habitual conferencia mensual el intendente municipal, la de todos los martes, los primeros martes de cada mes. Y bueno, en conferencia de prensa con nuestros colegas y con Fanny Vega, que estuvo en nombre de la radio, contestó todas las preguntas. Vamos a escuchar el audio completo. Vamos a pedir disculpas porque no es un problema técnico nuestro, sino que hubo un problema de sonido dentro de la sala. Pero bueno, se puede escuchar perfectamente. Mirko, ¿lo tenés? Vamos a escuchar la conferencia.
1: Acompañado de la prensa local, tengo dos preguntas por fuera de lo habitual. Una muy trascendente, se conoció el fin de semana, se adelantó el Ejecutivo Municipal, respecto a los 1.500 millones de pesos que abordará la Intendencia para el ex industrial. Ese es un tema, el otro que si lo puede profundizar en términos de conocimiento administrativo y público. Y el otro tema, las repercusiones que fueron significativas y diversas respecto a la ampliación de tasa de Argentina en el precinto nacional 12 con este nuevo proyecto de 1.300 millones de dólares. Gracias. Buenos días a todos. El Colegio de Estudios es lo que venimos trabajando hace tiempo de forma silenciosa, tanto con la directora de la institución, viendo cuáles son las necesidades de un colegio, que es un colegio trascendental para el municipio, grande, y que requiere ya no de parches en obra, sino una inversión más profunda. Tiene reparaciones estructurales que hacerle, así que encargamos una obra que va a durar su tiempo. Creo que hoy yo firmo el decreto convocando la licitación, si no es hoy, es mañana. Estamos con, de los días que nosotros queremos los expedientes, estamos un poquito demorados porque implementamos expediente electrónico el 1 de octubre, entonces esto es un movimiento nuevo, pero ya casi lo tenemos. Saldrá el decreto hoy por casi 1.500 millones de pesos. Pliegos a disposición, una base de pliego a devolverse después de 2 millones de pesos y una licitación pública por la magnitud de la obra, que va a llevar unos cuantos meses, pero el fuerte para arrancar, que siempre lo más complicado es el arranque, es en el receso escolar de verano. Y respecto de Toyota, muy contentos, también venimos trabajando esta posible, ahora materializada, ampliación de la planta de Toyota, que tiene una magnitud que, si nos imaginamos, va a ser más grande que cuando Toyota vino a Zárate, ser mucho más grande de ese inicio, lo cual nos pone muy contentos porque construimos a futuro. El municipio no va a hacer esta gestión que

0: sorpresiva las tasas de esa inversión, pero sí creo que con los cuatro proyectos que hoy ya tenemos girando en torno a la promoción industrial, nuestro objetivo es que generaciones futuras de intendentes tengan un ingreso, yo te diría, de un 50% más de lo que tenemos hoy en Seguridad y Higiene, que le dé a un municipio de cara a cada 15 años la posibilidad de ahí sí solucionar problemas estructurales grandes que requieren plata. Toyota va a ser un gran nuevo contribuyente con esta ampliación, pero bueno, viene en el marco de una promoción industrial que en un mercado donde se pelean todos los costos, tener o no tener la promoción industrial es también lo que te puede determinar si es que son el proyecto, así que va por ese camino.
1: ¿Esa capital nacional del auto de la central
0: comercial? Yo creo que con esto, sin lugar a dudas, por capacidad productiva, sí.
2: Intendente, buenas tardes. Continuando la pregunta del colega, quería preguntarte también a nivel municipal, además de la aprobación del RIE, ¿cómo contribuyen ustedes en lo que sería en materia de las cargas impositivas o beneficios a la hora de habilitar o colaborar desde el municipio, ¿no? Este proyecto que tiene Toyota para nuestra ciudad.
0: El municipio no va a cobrar ningún tipo de tasa por la actividad por 15 o 20 años. Estamos viendo cómo es el concepto de específico, si es 100% electrificado o no, del vehículo, pero 15 años para arriba el municipio no va a cobrar absolutamente nada, lo cual es una contribución fuerte que tenemos que hacer para que esa inversión venga acá, porque tranquilamente podría haber elegido Toyota Perú, porque es una planta nueva. O sea, en el marco de toda su logística que tiene como industria automotriz, una planta nueva, podría haber ido a otro lugar también si así lo decidía. Bienvenido que sea una nueva planta con una empresa que va a tramitar con otro CUIT, pero es Toyota, Argentina, que venga a pensar hasta nosotros. La empleabilidad que eso va a dar ya solamente con la construcción es un cambio muy fuerte para hacer.
2: También por otro lado preguntarle, hace unas semanas, para que vivió un desafortunado hecho, en el que un agente del COS de nuestra ciudad resultó gravemente herida y se encuentra en estos momentos todavía luchando, ¿no? Por su salud, sabemos que ha ido evolucionando. Quería preguntarle si esto presenta o significa un precedente en cuanto a lo que sería la Secretaría de Seguridad con respecto del COS en cuanto a contrataciones o cómo se van a manejar de aquí en adelante. Y usted, individualmente, persona del municipio, ¿cómo ha acompañado el caso de Marisa Plaza? Gracias.
0: Primero es el agradecimiento a Marisa por su tarea dentro del COS, una persona que viene de hace 23 años trabajando en el municipio, ha pasado por el origen de lo que fue la DPU, ahora en el COS, una gente del COS muy querida y muy respetada dentro de la organización, que por suerte no pelea por su vida hoy, que hablé con el médico, todas las mañanas me comunico con el médico terapista a cargo para ver cómo está, está evolucionando favorablemente, no es algo que esperemos que en una semana esté acá, porque si bien no tiene riesgo ningún órgano, afortunadamente, que no corre riesgo su vida, es un impacto de gano, que la parte de la bala que le quedó entre el cráneo, en la parte superficial del cráneo, que del cráneo, pero sí rompiendo el cráneo a la altura del maxilar, es un impacto de bala que deja su traumatismo, que tiene que pasar, que ya está empezando a descansar mejor, que ya está ubicada cada día mejor en tiempo y espacio, que ahora viene un acompañamiento también anímico a ella y a la familia. El municipio hace a la familia le da absolutamente todo el acompañamiento que se merecen desde el primer momento, con alojamiento, con los gastos que tienen allá, con que van y vienen con un móvil municipal. Creo que es lo mínimo que un municipio y una comunidad puede hacer con una persona que sufrió lo que sufrió por dedicarse a la prevención municipal. Después aclarar un par de cosas que se han dicho que no son. Primero que el impacto no lo tuvo en el ojo. Después que nadie le envió a un enfrentamiento. El COS tiene prohibido ir a enfrentamientos, va a situaciones de prevención, que obviamente la situación de prevención implica un riesgo mayor que un empleado administrativo. El empleado del COS entra sabiendo eso, es consciente de eso, y por algo hay protocolos especiales, y por algo el municipio le provee un chaleco antibala a todo el que agarra el turno, y que también decir que las chalecas antibalas están vigentes. No, yo no quiero dejar pasar por alto el que sea que el municipio les manda con chalecas antibalas vencidos. No hay chaleco antibalas, y hago una simple cuenta. Los chalecos antibalas tienen vigencia 5 años. Los compraron en febrero de 24, yo tengo 2 años y medio en la gestión. Sumar, restar, te das cuenta que es que están vigentes. ¿Es una actividad más riesgosa que las demás? Sí. No fue enviada a un enfrentamiento. Yo pude ver perfectamente el video muchas veces, que no lo vamos a divulgar porque está en investigación judicial, pero no fueron un enfrentamiento. Bajaron en un domicilio que no había nadie, y que de atrás salen 3 inadaptados sociales disparando para huir por la parte trasera. Había una policía adicional cumpliendo sus funciones en un móvil blindado, y si tenemos la posibilidad de aportar sin ningún problema las imágenes a la justicia, porque los móviles de COS tienen filmación externa e interna. La principal prueba la aporta el COS. Entonces estamos plenamente tranquilos de cómo se actuó y cómo actuó Marisa. Actuó bien. Primero dejó que baje el efectivo policial a verificar, y después bajó ella. O sea, hizo lo que tenía que hacer. Cambio en la secretaría, no merece ninguno. Nosotros nos genera una conmoción, más siendo el primer caso de un efectivo de agente del COS herido, pero cuando creamos una fuerza de prevención, entendemos que también estos son los riesgos. Como lo entiende el empleado, lo entendemos nosotros como decisores políticos. Y si queremos tener una policía municipal, tenemos que entender que es una actividad riesgosa. No estamos dispuestos a sacar efectivos adicionales, los policiales adicionales de los patrulleros. Yo no estoy dispuesto a tener un centímetro en la prevención de inseguridad en una situación que no es la que nosotros queremos, pero imagínense lo que sería sin el COS y sin esos efectivos policiales. Lo que estamos dispuestos es a reforzarlo. Por eso seguimos trabajando, y el secretario de Seguridad fue al Consejo de Seguridad, al Consejo Deliberante, a discutir la ordenanza de creación de la Policía Municipal. Lejos de esto hacernos creer nosotros que la decisión política más cómoda es sacar la prevención, porque obviamente lo más fácil políticamente es no hacerse cargo de la prevención de seguridad. El vecino merece que el municipio se haga cargo, aunque no sea una obligación constitucional, nos tenemos que hacer cargo. Y como queremos vivir más tranquilos, queremos una policía municipal. Queremos ir un escalón más. Esto no es en detrimento del trabajo del trabajador. Entra sabiendo que va a una organización de prevención. En el momento que se le da un chaleco antibala, es porque se entiende que uno puede sufrir estas consecuencias, que no queremos que pasen, que no deseamos que pasen, y que no los exponemos para que pase, pero puede pasar. Entonces, cambio es reforzar más. Queremos una policía municipal. Creo que el vecino se merece una policía municipal, y también el agente del COS se merece ser investido como un policía municipal. El Consejo Liberante hoy citó al Secretario de Seguridad, lo cual lo valoro, para discutir esta ordenanza, para aplicarse a partir del 2029, para que no tenga ninguna especulación política, para que pueda haber una academia de policía municipal. Tenemos que ir a un esquema donde, si los municipios tenemos que hacernos cargo de la prevención, tenemos que tener más herramientas. Y eso es lo que estamos pidiendo.
3: Señor.
0: La aportación de armas es hoy la limitación a la aportación de armas para las policías municipales y una ley provincial. Lo que nosotros queremos dejar preparado es una ordenanza que permita a los municipios pedir la aportación municipal cuando la legislación provincial se cambie. No queremos de vuelta discutir. Nosotros queremos crear una policía municipal con todas las facultades que le da la ley. Hoy portar armas no está permitido, salvo que sea un efectivo retirado de las fuerzas de seguridad o un adicional de policía. Pero para eso tenemos una modificación de la ley provincial.
3: Gracias, buen día, buenas tardes. Gracias por recibirnos como todos los meses. En todo evento siempre hay cosas que no se ven. Y hablando del hecho de Marisa, sé que usted estuvo de primer momento, que incluso usted personalmente habló con el presidente de Provincia RT para el traslado. Sé que no solamente usted, sino todo el equipo estuvieron a la par desde el primer momento. La pregunta que le quiero hacer es que si usted piensa que cuando pasan estas situaciones, que son nada grata, si hay sectores que quieren politizar o sacar algún rédito político de esta vez.
0: Siempre hay sectores. La verdad es que la política representativa del Consejo Liberante se manejó, a mi entender, muy responsablemente. Yo no he visualizado nada que no sea un razonamiento sobre lo que pasó. Yo lo vi bien. Hubo sí sectores que intentaron inmediatamente hacer de esto una discusión política, y me han planteado hasta el punto de querer que no tengamos la prevención municipal, a lo cual yo le dije que mi función como intendente es tomar la decisión. Y mi decisión es que la prevención municipal tiene que seguir. Tiene que seguir con los riesgos y con las responsabilidades. Vuelvo a decir lo que contesté recién. Imaginémonos si no tuviésemos los muebles del COS. O sea, hacemos un muy buen trabajo con la policía, pero también sabemos que la situación está colapsada. Y para la policía está bien que esté el COS. Y para el Ministerio de Seguridad está bien que esté el COS. Entonces, vamos por el camino indicado. Después, el acompañar el primer momento es lo que corresponde. O sea, cualquier ser humano que requiera la ayuda, y encima siendo una persona que está en prevención, una persona que se expone a un mayor riesgo que todos los que estamos acá, para que nosotros podamos caminar más tranquilos, lo mínimo que tenemos que hacer es hacer todo para que esté en el mejor lugar como está hoy. Hoy está en el mejor lugar, o sea, el lugar donde la policía de la provincia de Buenos Aires manda a sus heridos, está un agente del COS. Agradezco también a Servicios Sociales de la Policía de la Provincia de Buenos Aires, que trata a Marisa como si fuese una policía, en el acompañamiento, a los familiares, en el estar. También que el marido de Marisa es policía retirado, pero Marisa no es policía, y sin embargo, desde el Ministro de Seguridad de la Provincia de Buenos Aires, como Servicios Sociales de la Policía, el tratamiento es como un agente de seguridad, como si fuese policía. Y eso también nos pone contentos, en que se identifica a la gente como una persona que corre riesgo también en la calle. Menores que un policía, sí, pero corre riesgo por la seguridad. Entonces, a uno lo pone contento cuando encuentra todo un sistema dando respuesta a una persona que está para prevenir de seguridad a la comunidad y que tenga ese tratamiento. Llegar y encontrarte con Servicios Sociales de la Policía de la Provincia de Buenos Aires, brindando contención a los familiares y también que en conjunto busquemos la mejor salida a la contención, está bueno y yo lo agradezco porque es lo que corresponde y porque Marisa se lo merece.
4: Sí. Buenas tardes.
0: Buenas tardes.
4: Avanza la obra de renovación de la costanera. ¿Podría verse afectada por el fenómeno El Niño?
0: Puede verse afectado en su plazo de ejecución. Si vos me preguntás a mí si el efecto del Niño podría llegar antes de que termine, yo creo que no. Todo lo que estamos instalando es perdurable en el tiempo, aún tenemos previsto que pueda haber una crisis ahora y también después. O sea, nada de lo que estemos haciendo va a sufrir pérdida por el avance del Niño. Podría ser que se retrase, pero está previsto últimos días de octubre terminarse y no está previsto que una crecida del río llegue en ese tiempo. Entonces, el plazo de ejecución no se vería afectado y si después hay una crecida, todo lo que estamos haciendo es para que resista una crecida del río. Gracias.
2: Intendente, buen día. Bueno, más allá de la inversión de 1.500 millones en el inicial, que es algo grandísimo, también está haciéndose cargo del tema del gas en las diferentes instituciones, debido a que no hay bajada de provincia. Bueno, hable un poco de eso.
0: Tuvimos un pedido por parte del Consejo Escolar para el relevamiento. ¿Qué es lo que le pasa a los colegios? Los colegios tienen que renovar sus condiciones de seguridad a través de un gasista matriculado, porque la distribuidora de gas lo exige cada cierto tiempo, creo que es cada... Cuando no está hecho ese relevamiento, la distribuidora tiene la obligación de cortar el suministro. Eso es lo que está empezando a pasar, porque no se hizo el relevamiento en el tiempo que se tenía que hacer, no por una decisión del Consejo Escolar, sino por la falta de fondos para cubrir ese relevamiento. Entonces el municipio decidió hacerlo por sí, con el fondo educativo que el municipio administra para el transporte en tatú, para el apoyo escolar, para todo eso. Bueno, reasignamos y lo vamos a hacer. Arrancamos por el relevamiento y después nos marcará los profesionales de la materia qué reparación hay que hacer por la escuela. Hoy acabo de firmar recién el decreto, que es por algo más de 15 millones, redondeemos, el relevamiento de todas las escuelas. Lo que no tenga necesidad de una reparación, queda con la certificación de condición de seguridad. Y lo que requiera una reparación, la va a hacer el municipio también. El pedido del Consejo Escolar era por 190 millones, estimando reparaciones. Como el pedido del Consejo Escolar no indica qué reparaciones hay que hacer, nosotros primero le pedimos a un profesional que nos diga qué hay que hacer o qué no hay que hacer. Si no hay que hacer, es más barato, mejor. Y si hay que hacer, lo haremos. Lo hicimos por una vía de emergencia, una contratación directa a un profesional con el cual ya venimos trabajando, porque la verdad es que no podemos encarar un proceso administrativo de licitación que nos va a llevar 2 meses y los colegios se quedan sin gas. Son esas herramientas que no son muy claras en la normativa, pero uno tiene que elegir entre el mal menor, entre siempre ante una superación de un monto que es 9 millones de pesos, la norma te indica que tenés que hacer un proceso licitatorio. La verdad es que yo tengo que elegir. O los establecimientos corren riesgo por cumplir el proceso que corresponde, o sacamos un decreto con nombre y apellido del profesional y hacemos una compra directa. Después tendremos que explicar por qué una compra directa, creo que está sobradamente explicado en que son colegios que tienen un riesgo en materia de gas. Prefiero ir por compra directa y asumir el costo de ir por compra directa, publicando todo en el boletín oficial como corresponde, antes que corra riesgo la estructura de inicio y los chicos que están antes. Podemos retomar el tema de obra, sin respecto de lo que está pasando en la costanera, en la rotonda, que están en este momento con muchas dificultades del tránsito, sí, por los desvíos que se tuvieron que hacer, pero además también hay muchos que se preguntan qué van a hacer con la zona de la costanera, es decir, esa, si puede renovar un poquitito. Creo que en algún momento lo comentó, ¿qué se va a hacer específicamente en la costanera con las canchas y si le vamos a dar un perfil realmente turístico a la zona de Zárate, no solo por lo industrial, sino también que ese sea el perfil de Zárate? La rotonda a cargo de la concesión tiene la obligación de reasfaltar la rotonda. Sé que genera una gran molestia. He leído mensajes que nos llegan directamente por WhatsApp de vecinos enojados por la reparación. Yo lo que le pido a todos es tengamos un poco de paciencia. No nos queda otra. Meses atrás teníamos el estado de las rutas nacionales, ahora las tenemos reparándose. No se puede todo. Es como le dije a una vecina que muy amablemente me dice, tengo la calle cortada porque la estoy reparando, llevan 14 días, y bueno, el hormigón tiene que secar. Yo entiendo ahora. La mayoría de los vecinos no entienden, algunos no lo quieren entender. A esos vecinos les digo, vivimos en un contexto que tenemos que tener un poco de paciencia. No hay forma de una rotonda repararla sin afectar el tránsito. No hay forma, es una rotonda. No hay desvío posible. Si el ingreso, tenemos el desvío por Antártida Argentina o por debajo de la costanera. Son tres días. Tres días que nos va a dar la posibilidad de transitar en una rotonda de ingreso a la ciudad de forma segura. Creo que lo valen los tres. Y en la gente de la costanera, sí, estamos trabajando en un perfil turístico de Zárate. Zárate fue incluido en el programa de turístico Nación Delta, es el último municipio del corredor incluido. Fui a la presentación, tuve la oportunidad de ser invitado a la presentación en la Feria Internacional de Turismo. Estamos trabajando, ahora en unos días arranca de parte de un privado el primer barco turístico en Zárate, que se va a poder, va a ser un recorrido de una hora, por las zonas de islas, lo cual está bueno porque potencia, ya tienen las autorizaciones de la prefectura, nosotros estamos terminando el convenio para darle el lugar, el municipio no pretende cobrar por el uso de la bajada del río, tampoco no sé si nos correspondería, lo que queremos promocionar turísticamente, el vecino acá tiene un 20% de cuenta y nosotros vamos a organizar para jubilados y personas con discapacidad paseos en forma gratuita, no los fines de semana, sino en tres semanas, para que todos los argentinos tengamos la posibilidad de conocer el 60% de nuestro territorio que es isla. Y también que el de afuera venga a conocer lo que es la isla de Zárate. Porque después Zárate tiene que pensar en algún momento qué hacer productivamente con las islas en un marco turístico. También reactiva la gastronómica, como muy cerca que se hable, que se abra lo que fue concesionado en la mitad de Costanera Norte. Estamos haciendo una infraestructura que es para que el vecino de Zárate y el que viene pueda tener una sombrilla, que pueda tener un lugar de esparcimiento, que pueda haber una plaza también para mascotas en la zona de Costanera, para que los chicos puedan tener su sector de juego, para que haya una cancha de vóley de uso, no es vóley profesional, es una cancha de vóley al aire libre, para que haya lugares poder jugar también lo que se llama ping-pong o ping-pong de fútbol, mejoramiento del estacionamiento, también hemos autorizado la instalación de vagones gastronómicos en la zona de Costanera, a cambio es una autorización por 5 años, que es el máximo que yo puedo dar como intendente, a cambio va a construir baños en el sector sur de Costanera, quien está haciendo y va a hacer todo lo que es el paseo en barco, las contraprestaciones, despejar de algas toda la zona de lo que era el ex balneario municipal y que rodea hasta isla, a la cual le cortamos el paso, vamos a hacer de vuelta el puente, vamos a poner de vuelta en valor todo el cerco perimetral, y tenemos un proyecto turístico que lo dejamos ahí, que va a ser muy bueno para Zárate, que cumplir una ordenanza, estamos trabajando muy fuertemente, que creo que le da un impacto turístico a Zárate, temático, vinculado a Zárate en esa isla. Entonces, creo que se viene, si yo te digo que el casi 80% de los cubiertos que se venden el fin de semana es para personas que no son de Zárate. Basta con ver que no hay lugar donde estacionar los fines de semana, las dos ferias que están, o sea, estamos haciendo toda una matriz turística para que venga primero el turismo local, después el turismo que es de día. Está en proyecto la expansión del hotel que tenemos en Panamericana con un espacio y centro de convenciones que lo tienen, nos reunimos, ojalá que es donde va a dar más capacidad turística a la zona. Estamos en esa búsqueda de que Zárate tenga su perfil turístico y creo que vamos en un buen camino. Ahora vienen, tenemos dos shows de la mano de privados importantes en el DAM para el 13 de diciembre, ojalá se pueda lo tendré que confirmar el que hace el emprendimiento, pero está retenido, tenemos a la Joaquín al DAM, tenemos la fiesta de los 90, que también es privado en el DAM, tenemos doble fecha eliminatoria de la selección de básquet mayor, que tiene que ganar uno de los dos partidos para el Mundial, no es organizado por el municipio, lo organiza la CAP. O sea, estamos encontrando la vuelta que el CAP empieza a tener una demanda y no tiene que ser el municipio el que organiza y costea todo, donde el privado viene porque es una apuesta a lo turístico, a que venga la gente. Ahora tenemos este fin de semana también, es privado, pero nos pone contento, el Buenos Aires Cumbia, la primera vez que sale de la ciudad de Buenos Aires, un festival con 9 cantantes que vienen a Zárate, gestión privada, en los boliches que están a Costanera, o sea, está empezando a dar sus frutos, una política que viene de 2 años, de ir trayendo cosas, al principio acompañada por el municipio, y ahora empiezan a soltarse solas, que genera todo un entorno de turismo, o sea, con los dos partidos de básquet, con los dos festivales, nos preparamos para que cada uno vengan 2.000 personas de afuera a cada evento. Entonces, eso es un entorno. Empezamos a ver que un restaurante nuevo va a la Costanera, al lado del restaurante que está en Zárate Chico, que ya está tramitando. Todo empieza a generar una oferta, no solo para el de Zárate, sino para el de afuera, que nos obliga a nosotros una puesta en valor de esa zona. Por eso empezamos con Costanera Norte, después va a venir Costanera Sur. Me parece que viene algo que es prometedor para el turismo.
5: Intervenme, buenos días. Dos preguntas. Bueno, siempre menciona priorizar con la obra pública y varios vecinos muestran, ¿no?, en nuestras redes dificultades como Calle Carriego, el Puente Irigoyen y otros lugares, que es el problema que está ocurriendo en falta de personal para poder realizar esas obras que realmente están ocurriendo en diferentes calles de la ciudad. Y por el otro lado, llega casi fin de año y la inseguridad llega a la zona céntrica, donde vemos que varias personas quieren ingresar a los diferentes comercios y locales a nivel céntrico. ¿Cuál es el refuerzo que va a tener el municipio y el área de seguridad? Gracias.
0: Gracias, Mauricio. Respecto a lo que mencionaste, el primer punto, lo dije en la conferencia de prensa anterior. Nuestros esfuerzos están abocados a que el vecino tenga agua. Después de que eso termine en diciembre, las obras que nos quedan, que unas si van al lado del campo olímpico municipal, campo deportivo municipal, ahí está una nueva estación de bombeo de agua. Nos vamos a la Valle y la Rea, creo, con una estación presurizadora, y después nos vamos al sector de Juana María para darle más presión de agua a toda esa zona. Va a pasar. Es una cuestión, no es de falta de personal, es de prioridad. Hoy tenemos que asegurar que el 100% de los vecinos tengan agua. A partir del año que viene vamos a atacar con toda la plata que ya no tenemos que volcar a que el vecino tenga agua, a reparar las calles. Pero es una cuestión de prioridad. Yo creo que primero el vecino tiene que tener agua, y también hay otra cuestión, es que más presión de agua en las redes generan que el agua que ya perdía por debajo aparezca por arriba del asfalto. ¿El vecino se tiene que acostumbrar a vivir con eso? No. Pero creo que si yo tengo que elegir en que el vecino tenga agua y que afloren pérdidas, yo prefiero primero que el vecino tenga agua y después el vecino tiene que tener tranquilidad, pero nosotros no somos un municipio que miramos para el costado y que nos borramos. Hay pérdidas, vamos a arreglar. El que anda por Zárate va a ver las vallas blancas y rojas, porque así como aparece la pérdida, aparece la reparación. Lo que pasa es que estamos, vamos a llegar al pico de más pérdidas por mayor presión en la red. Una vez que tengamos eso ahí, va a empezar la curva a descender hasta que no tengamos esas pérdidas. Pero también viene lo que yo también dije en la conferencia anterior. Tenemos que ir a un recambio de cañería. De nada sirve romper una calle para poder arreglar a los dos metros, para poder arreglar los dos metros. Vamos a empezar por el recambio de cañería. Como se hizo en Villa Maceni, se terminó. Hoy Villa Maceni no tiene pérdida, porque tiene recambio de cañería. Villa Fox tiene un recambio en cañería que si no lo termina el provincio, lo vamos a terminar nosotros. También van a ser 70 cuadras sin pérdida nueva. Bueno, vamos a ir al recambio de cañería con Juana María y vamos a ir a todos los sectores. Es como con la rotonda. La mejora de una obra implica otra complicación. La mejora de tener más presión en la red implica que afloren nuevas pérdidas. Vamos a ir a reparar, primero que tengan agua. Lo otro, sí, lo otro es, siempre que llega la época de fin de año, hasta fin de enero, es la época que el centro más es azotado por inseguridad. Trabajo en conjunto con la policía, mayor patrullaje y mayor instalación de alarmas comunitarias. Eso es lo que nosotros tenemos por ofrecer, un sistema de prevención coordinado con la policía latina.
6: Buenas tardes. Simplemente le quería consultar sobre el barrio San Javier. Sí. Primero, ¿en qué estado está la denuncia penal por la venta de terrenos y qué personas están siendo investigadas? Y por otro lado, ¿el municipio tiene cierto conocimiento de que una empresa haya modificado el canal cercano al barrio? Y si es así, ¿qué empresa fue y en qué año fue? Gracias.
0: La denuncia la hice yo. Hay que ir a la justicia. Nosotros no somos particular damnificados en esa causa, por lo cual nosotros hacemos la denuncia y después es algo que continúa la denuncia. ¿Quiénes fueron denunciados ahí? Fue principalmente el que vendió el terreno, que te lo digo ahora, no quiero errarle en el nombre y meter a otro que no tiene nada que ver, el que vendió el terreno, el que actuó como agente inmobiliario presunto, y también que se determine responsabilidad de funcionarios municipales que dejaron que eso avance. Pero eso lo de los funcionarios municipales tiene que terminar la justicia, pues si me llega a demandar todo el listado de funcionarios, me parece que no correspondía. Respecto a si alguna empresa cambió, sé, me hablas perfectamente, que es un emprendimiento de Baba que está al lado, no cambió el conducto, el trazado del canal, es un trazado autorizado por la Autoridad del Agua de la Provincia de Buenos Aires, tenemos todas las constancias que es un canal tal cual como lo autorizó Provincia. Ahora, si van a preguntar, ¿debería ser mayor el caudal de ese canal? Sí. Pero eso es distinto a decir que el vecino modificó el trazado del canal. El vecino se adecuó a lo que le dijo la Autoridad del Agua a la provincia, que para mí tiene que ser mayor. Estamos trabajando y le pedimos a la Autoridad del Agua que la autorice al vecino, que no está negado a rectificar una curva que hay de ese canal, que nosotros entendemos que esa curva dificulta o hace más lento el escurrimiento del agua. Pero para él poder modificar eso necesita la autorización de la Autoridad del Agua de la provincia de Buenos Aires. Que nosotros le pedimos a la Autoridad del Agua que evalúe el criterio neutro que entendemos de que no tiene que haber una curva y contracurva en ese canal. Y eso genera, también te digo algo, si eso genera el inundamiento de San Javier, no. No. El inundamiento de San Javier lo genera donde está ubicado el barrio de San Javier, no ese canal. El vecino ese tiene autorizado por la provincia de Buenos Aires el canal, cosa que el desarrollador del barrio nunca pidió autorización a la provincia ni al municipio para hacer el barrio. Entonces no le podemos caer a ese vecino con la supuesta responsabilidad de que inunda el barrio. El vecino tiene todo autorizado. Después que hay que agrandarlo, yo coincido, el vecino tiene todo autorizado. En cambio, ahí fue un barrio no autorizado. Es el tema problemático acá. El problema no es el canal del vecino, sino el barrio que pasa por el canal. Estamos trabajando, el vecino ya hizo un puente, sacó el famoso puente que ha ralentizado un poco el escurrimiento del agua, lo sacó con autorización municipal y con autorización del agua, o sea, se está haciendo todo lo posible. Lo que no se puede hacer nunca es contra la naturaleza y un barrio ubicado en un lugar donde escurre el agua.
7: El ingeniero Alejandro Falcó hizo uso abierto de la banca abierta en el Consejo Deliberante cuando criticó a la gestión municipal respecto al medio ambiente, dijo que se detectaron más de 60 basurales durante su gestión. Y bueno, queremos saber qué está haciendo el municipio para accionar la creación de basurales y qué responde a estas críticas.
0: Yo pedí copia textual de la declaración del ingeniero Falcó porque creo que dijo algunas cuestiones que si se confirman las que dijo, le voy a pedir que la ratifique en la justicia. Yo no estoy dispuesta a que venga cualquiera y por dos minutos de fama ensucie a nadie, menos a mí. Pero como no tengo la constancia, le pedí al presidente del Consejo Liberante una copia textual de lo que dijo, y si lo dijo, yo voy a firmar la denuncia, aunque sea en contra mío, y voy a esperar que el ingeniero Falcó aporte las pruebas que supuestamente dice tener. Claramente, no las va a tener, porque sí que lo que dice es mentira. Pero bueno, uno tiene que ser responsable de lo que dice. Después, microbasurales, trabajamos en microbasurales. Ahora, lo que nunca podemos no ver en los microbasurales es quién tira la basura. O sea, el municipio no está para ir a los lugares donde está prohibido tirar basura por sí. El municipio está para hacer un sistema de recolección de residuos. Es integral y abarca toda la zona urbana. Entonces, pero si hay vivos que en vez de tirar la basura en su cesto de basura, o si hay personas que tendrían que pagar una disposición final de residuos especial, porque el municipio le brinda recolección de residuos a los vecinos. Ahora, aquel que tiene un emprendimiento tiene que hacerse cargo de la disposición final de residuos. También tenemos muchos vivos que van con su camioneta, con su auto, y lo tiran donde no corresponde. Entonces, no habría nunca microbasurales si no estuviese el irresponsable que tira la basura. Punto número uno. Y después hemos demostrado que las limpiamos, pero no podía arrancar de vuelta las microbasurales. Entonces es una responsabilidad conjunta que yo acepto. Las críticas las acepto, y está bien que las digan, y en el ámbito que quiera. Mi señor Falcó puede decir todas las críticas. Lo que no voy a permitir es que, si confirmo lo que me dice, me denuncie libremente por algo que yo sé perfectamente que no es así, y segundo, no lo voy a permitir. Y voy a esperar que vaya a la justicia a ratificarlo, y si no, voy a formular yo la propia denuncia, y lo voy a citar a él ante la justicia para que la obligación de decir verdad como testigo ratifique lo que dijo en un organismo público como el Consejo Liberante, y si no, se tendrá que rectificar. Porque de bocones estamos llenos. Y yo al ingeniero Falcón no tengo, puedo no estar de acuerdo con él. Yo nunca lo voy a acusar libremente de lo que desconozco de un delito, cosa que creo que él sí hizo, pero quiero esperar la copia.
8: Intendente, ¿qué tal? Quería consultarle, estoy reciente acá el tema de las reparaciones de las rutas.
0: Sí.
8: Ya con las nuevas concesiones. ¿Tiene una novedad sobre las colectoras de Ruta 9?
0: Bueno, es una concesión nueva. Hoy lo que tenemos en reparaciones por la concesión que tiene la ruta del puente llega hasta la altura de Toyota, la 193. No sube el puente y los rulos no corresponden a esa concesión. Está por el otro lado Corredores Viales reparando ruta 193 y la ruta que sí, la concesión que sí le corresponde tener los rulos y las colectoras, es la que creo que, si no firmó contrato, está Pablo Cuenca de Plata, que tiene más memoria que yo, es quien resultó adjudicado, y le tenemos que dar un tiempo para que, así como fue con la ruta del puente, la reyes, pero le corresponde a esa concesión. Todavía no tuve diálogo con ellos, porque sí lo tuve con Corredores Viales y lo tuve con la concesión de la ruta del puente. Todavía no vinieron a presentarse acá al municipio. Obviamente, cuando venga, le vamos a pedir que arranque lo antes posible. Gracias.
8: Intendente, los temas vinculados al deporte, con los más grandes. Hizo referencia al DAM y este evento internacional de básquet. Algunas observaciones dan cuenta de que el municipio sí se aclaró que no lo organiza, pero ¿cuáles son? ¿Tiene alguna retribución del municipio? ¿Alquila el lugar? ¿Lo presta? Para aclarar, eso por un lado. Y en segundo, ese retiro más grande, se lo tira a Messi, no gustaría saber qué tiene.
0: El municipio tiene un tabulador de alquileres de los espacios públicos. Nosotros nos reservamos aquellos que consideramos estratégicos y que tenemos que acompañar la apuesta del privado que viene a ser. Entonces, ¿qué hacemos con todos estos casos? Nosotros, que para nosotros no es lo mismo para posicionar a Zárate turísticamente que venga la selección de básquet a jugar a que no venga a jugar. Entonces, nosotros declaramos de interés de turístico municipal. ¿Eso qué habilita? A que nosotros no cobremos el alquiler. Me parece que el municipio lo mínimo que puede hacer, y creo que es inteligente de mi parte, lo entiendo así, es apostar a ganarle a otra sede y que venga acá. Entonces, del otro lado tenemos lugares que ya están más acostumbrados a recibir esos eventos, vos tenés que hacer algo tentador para que el que quiere jugársela en una plaza que es nueva, venga a hacerlo. Después, cuando el resultado es positivo,
9: como lo, nos ha pasado otros eventos, efectúan retribución de equipamiento para el DAM, aire acondicionado, mejoras para el DAM. Eso es lo que nosotros pactamos con ellos, que después, si hay un, si los números son como creen, que bueno, que el alquiler, en el alquiler se compren algo que tiene para el DAM, aire acondicionado, así vamos haciendo con todo el mantenimiento del DAM. Pero me parece que en principio, para ganarle a lugares como obra sanitaria, como Ferro, como Mar del Plata, tenemos que ofrecer algo que hay, que a la Comisión Argentina Vasca, porque esta es la Confederación Argentina Vasca la que organiza, es una asociación sin fines de lucro. Que vengan a decir es achicar costos. ¿Qué costos podemos hacer nosotros que no implique poner plata? No cobrar por algo que ya lo tenemos construido. Lo mismo con aquellos eventos que son organizados por un privado que quiere traer espectáculos y que nosotros acompañamos en esta apuesta de posicionar. Al principio lo teníamos que organizar nosotros poniendo plata. Ahora lo que tenemos que hacer es dejar de cobrar. Ya va a venir el año que viene o el otro, donde nosotros digamos, mira, ya está comprobado que acá no llena, paga el alquiler. Y me preguntaba, Messi, agradecimiento, Messi. Me hubiese encantado estar en la cancha hoy, ya ahí se me sale el nene de adentro que tengo, pero bueno. Creo que es un grande, es un ejemplo para todos, eso me pone muy feliz que los chicos se identifiquen con una persona como Messi. Creo que le ha dado a este país dos cosas maravillosas, una lo futbolístico y otra la forma de ser. Creo que nos queda más al futuro la forma de ser que lo futbolístico. Una persona que ha entendido de que el reloj, el tiempo no se acaba hasta que suena el silbato. Y eso lo ha demostrado en la carrera de él siempre, ese concepto de mantener la familia en el lugar en que tiene que ser, una persona que no tiene que ser políticamente para quedar bien con nadie, pues es un jugador de fútbol. Lo que tiene que hacer es jugar al fútbol. Messi no es ni embajador, ni funcionario público, ni candidato, ni nada. Es jugador de fútbol. Lo único que tiene que hacer es hacer goles. Suficiente. Muchas veces la sociedad le pide a Messi acciones que no corresponden al futbolista y que le corresponden a la política. Le pedimos a los héroes deportivos que consigan logros que la política a veces no consigue. Los que no lo logramos poner de acuerdo. Y lo único que le tengo que pedir es que futbolista. Y nunca, sea futbolista, nunca cambió eso. Y cuando fue criticado, injustamente criticado, cuando las cosas no salían bien, por ese exitismo que tenemos los argentinos y porque siempre tenemos que poner el dedo como culpable a alguien de las frustraciones colectivas o propias, nos pasa siempre. Cuando algo sale mal, la culpa es del otro. Siempre es, me saqué un 10, pero me pusieron un 4. Esa es la regla. Y eso fue mucho tiempo. Argentina no ganaba un mundial por culpa de Messi, Argentina le iba mal en el país por culpa de Messi, Argentina, Messi tenía que expedirse políticamente, públicamente sobre cosas que nosotros no nos poníamos de acuerdo y le pedíamos a Messi, que si cantaba, no cantaba el himno, que si gritaba, no gritaba, que si tiraba una pelota. El tipo callado, con la persistencia y el laburo y una conducta profesional intachable, demostró que las cosas se pueden revertir. Ese creo que es el mejor ejemplo. Y yo tengo un hijo chico de 9 años y que tome esa conducta de Messi en su vida y que los demás chicos lo tomen, a mí me pone contento. Y ver la camiseta de Argentina con el nombre Messi reproducido por todo el mundo habla de eso también. Independientemente del otro gran héroe que yo llevo en mi vida, que es Maradona. Dos cosas, dos personalidades totalmente distintas, teniendo que tomar lo bueno y lo malo, pero dos deportistas nacionales como los podemos tener en Ginóbili, como que tenemos un montón. Hoy nos toca despedir de la selección a Messi, algunos se preguntan por qué tiene que ser ahora, porque él decide que sea ahora, y tenemos que respetar eso, así que agradecido a Messi. No lo va a ver nunca esto, ojalá algún día lo vea, no lo va a ver nunca, y si lo ve, gracias Messi. Gracias. 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
10: 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Bueno, esta fue íntegra la conferencia de prensa de ayer del intendente municipal Marcelo Maschi, que habló de todo, Habló todo, inclusive habló de deporte, le preguntaron qué opinaba de Messi y también respondió esto. Como siempre, habló de toda su gestión, la gestión de obras, la gestión también con empresas concesionarias de ruta, ustedes lo escucharon perfectamente. Y como siempre, siempre hay una bomba, siempre hay una bomba que deja tirada el intendente cada vez que le preguntan cosas. La denuncia del ingeniero Falcó, si ustedes recuerdan, que estuvo también acá en el programa, un ingeniero que trabajó en la parte de Endesa, del medio ambiente, acá en la ciudad de Zárate, y que fue pedida la renuncia por el intendente municipal hace unos meses atrás, un ingeniero que también trabajó en la época de Osvaldo Cáfaro, del intendente anterior, que en una banca abierta, en la última sesión del Consejo Deliberante, bueno, hice una denuncia con respecto al negociado que hay con respecto a la basura y también el aumento de los microbasurales. El intendente acusó el guante, tomó el guante del duelo y dijo que si no se rectifica, que va a pedir una copia exacta, digamos, de lo que dijo, y lo va a presentar una denuncia ante la justicia para que ratifique o rectifique su dicho, porque dijo que de bocones está harto. Así que bueno, vamos a ver cómo sigue este juego, si la razón la tiene el ingeniero Falcó o directamente el intendente mantiene su posición en una acertada decisión con respecto a la basura. Vamos a ver, estamos en campaña política, así que evidentemente algo de esto va a traer cola. Señor Mirko, vamos a la pausa cortita, vamos a un tema musical y ya tenemos nuestra invitada de hoy acá en el estudio.

0: 23 minutos pasaron de la hora 10 de la mañana y bueno, por gentileza y auspicio de Laboratorios LIV, vamos a dar la farmacia de turno de este miércoles 7 de octubre del 2026. 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Bueno, seguimos en Así Somos, no me pone nada de música. Acá está, y te agradezco, Evelyn Pascual, está con nosotros, licenciada en psicología, que estuvo esperando porque teníamos la nota con el intendente municipal, así que te pido mil disculpas por este atraso de 15 a 20 minutos.
1: No hay drama, buenos días a todos, o malos días a todos. El cielo está triste, Mario.
0: ¿Por qué?
1: Y porque se va Messi.
0: No, se va no, se va a Rosario, está con la familia y después va a seguir jugando.
1: Sí, para el extranjero. Que claro. Para nosotros es lo mismo que no juegue, así que.
0: Exactamente. Ya no vamos a verlo más con la camiseta de la selección argentina. Así que.
1: ¿Qué tema, no?
0: ¿El argentino necesita siempre tener un ídolo? ¿O el ser humano necesita.
1: El ser humano.
0: Claro, eso digo, necesita tener un ídolo como referencia, como para imitarlo, como para admirarlo.
1: Vos sabés que justo ayer estaba dando clases y hay un concepto, los seres humanos siempre necesitamos un referente, un ideal, sostener que hay un otro que lo puede todo, ¿no? Y un paciente se da de alta cuando entiende que la vida no es perfecta y no es que el paciente está en falta, sino que a todos nos aprieta el zapato por algún lugar, ¿no? Yo creo que mucha gente sostuvo que algo pasó en el último mundial, en ese último partido. Hubo un otro superior, dígase la AFA, dígase la FIFA, dígase claro, quien sea, que metió mano porque nosotros, los mejores del mundo, no podíamos jugar tan mal. Y creo que esa es una ilusión que se hace desde la psicología. O sea, vamos a esta que es socialmente conocida y colectiva, pero en lo individual pasa un montón, ¿no? Que este mecanismo es el que sostiene las teorías conspirativas muchas veces. De aceptar que los seres humanos fallamos, que nuestro ídolo tiene 39 años, que el tiempo pasa para todos, que veníamos jugando de tres alargues, que las piernas no les daban más, ¿no? Y la gente elegía creer que no, que había pasado algo. Y me parece que ayer en la despedida de Messi, una de las palabras más duras fue: chicos, no pasó nada, no pasó nada raro, yo no pude, nosotros no pudimos. Usaba este ejemplo para dar clase, para enfatizar este mecanismo, ¿no? En psicología se dice un otro con mayúscula, un otro todo lo puede, el ídolo, como cuando somos niños, mamá y papá, y cuando somos adolescentes nos damos cuenta que mamá y papá se equivocan, que claro, no son esos superhéroes, y eso es un doble duelo.
0: Nos cuesta reconocer que muchas veces tenemos ídolos con pies de barro.
1: Totalmente.
0: ¿No? Entonces lo queremos omnipotente, lo queremos sólido, lo queremos que siempre tiene que estar bien. Y encontrar ahora un ídolo con esa debilidad, con ese cansancio y todo, ¿qué genera? ¿Genera mayor empatía? ¿Qué genera?
1: Genera angustia. Porque en línea general es este mecanismo de sostener a un otro que todo lo puede, lo que la base de todo esto es sostener el propio narcisismo, ¿no? En el sentido de, bueno, yo hoy no puedo hacer tal cosa, pero el día de mañana voy a ser como claro, fulano de tal.
0: Claro.
1: Mantiene como la luz al final del túnel, ¿no? Y fulano de tal también le ha salido mal algunas cosas, claro, ¿no? Bueno, ayer Messi lo decía, que él la pasó muy mal. Messi, el que todo lo puede, llorando. Messi, el que todo lo puede, lesionado. Messi, el que todo lo puede, cansado, ¿no? Si Messi, que todo lo puede, hay cosas que no puede, significa que yo tampoco voy a poder siempre, claro, con todo. Y esa es una herida al propio
0: narcisismo. Y te cambio ante la misma realidad, te cambio de óptica. Estamos hablando del que tiene a Messi como ídolo. Me voy al Messi ídolo, al Messi que se va, que deja una pertenencia, que deja 20 y pico de años de selección argentina, que es un poco el final de su carrera, o sea, porque a la larga o a la corta...
1: Sí, el principio del fin.
0: Es el principio del fin. ¿Qué siente esa persona que no podía ni siquiera ir a almorzar con su familia a un restaurante porque estaban los celulares dando vuelta por todos lados? Que lo va a seguir teniendo posiblemente.
1: Sí.
0: Pero, ¿qué siente esa persona cuando deja la pertenencia de un sistema que lo hizo? Porque a Messi lo hizo el sistema del fútbol. Entonces, deja esto. ¿Qué sensación interna tiene un ser humano como Messi, pero como ser humano, cuando dice, ya mañana no estoy más donde tenía que estar?
1: En realidad, más que como Messi, es como ser humano. No
0: te lo planteo como ser humano, claro.
1: No nos pasa muy distinto a todos nosotros.
0: A un jubilado, por ejemplo.
1: Hay un jubilado. ¿Cuánta gente se conoce que se jubila y se deprime? ¿No? Y yo siempre también lo llevo a los 18 años, porque vos pensás que vos nacés y entras a un sistema escolar que te dice cuándo levantarte, cuándo estudiar, cuándo comer, cuándo hacer actividad física, cuándo dormir, porque al otro día te tenés que levantar. Y de buenas a primeras tenés 18 años y todo ese sistema se cae, porque ahora podés elegir trabajar, podés elegir estudiar lo que te gusta, claro. Podés manejar tus tiempos,
0: salís a esa vereda que te cierran la puerta y te encontrás que en la espalda no tenés más el sistema,
1: claro.
0: Y para adelante tenés un desafío.
1: Y así como uno dice, porque todos los adolescentes van a decir, qué gana de no venir más. Sí, es verdad, digo, todos los trabajadores también decimos hoy qué gana de no ir más a trabajar. Es momentáneo, las vacaciones son divertidas porque son finitas, porque se terminan. Cuando no hay nada, hay que reestructurar la vida de cero, es un armado de cero, porque ahora yo puedo elegir, por ejemplo, trabajar de noche. Y todo mi sistema de sueño y todo mi metabolismo se va a tener que acomodar a eso, ¿no? Dormir hasta las 12, levantarme, hacer cosas, ir a trabajar. Entonces, tomamos el caso de Messi, que yo creo que debe tener un escuadrón de psicólogos y de cosas, y que él no va a dejar de trabajar, porque si bien él es futbolista, es dueño de clubes, es dueño de marcas, es dueño de acciones, hace marketing, digamos, es modelo, claro, de cosas. Claro. Entonces, mal o bien, no es que él se va a levantar mañana y no va a tener nada para hacer y va a encontrar que 24 horas puede elegir su destino. Pero pensemos que es un hombre que desde los 16 años le dicen cuándo dormir, cuándo hacer actividad física, qué actividad física hacer, ¿no? Qué comer. Porque Messi no puede darse el gusto de, como vos o como yo, de ir y pedirse un helado. Ay, tengo ganas de algo dulce. No, o sea, hoy no te toca. Hoy no podés de comer un asadito. No, porque hoy te toca pasta, porque el hidrato de carbono para mañana. Qué ganas hoy de dormir un ratito más. No, qué ganas de ir al acto de Ciro y de Mateo. No, es muy dura la vida así y de repente se va a desmoronar todo. En todas maneras, las investigaciones dicen que los retiros de deportistas de alto rendimiento, el pronóstico, lo que es salud mental, depende en gran medida de cómo es el retiro. No es lo mismo Messi, que se retira
0: bien en la cúpula.
1: Y con la gloria y con... Y bien, o sea, y llegando con un estado físico y después de jugar 90 minutos, que por ejemplo lo que le pasó al Kun Agüero, ¿no? Que un día se despertó y le dijeron, vos no podés correr más.
0: Claro.
1: La angustia que se empieza a generar, digo, todo esto que... Yo estoy angustiada desde que sacó la carta. De hecho, la carta no la leí. Síganme para más consejos de afrontamiento saludable, ¿no? A la psicóloga. Yo ayer dije, yo no lo voy a ver al partido. No lo voy a ver al partido, porque esto no está pasando.
0: Tenías una negación.
1: Tenía una negación. Y terminé 7:30 de dar clase y me quedé así. Dijo, ahora empieza el partido de Messi. Y me largué a llorar de una manera. O sea, y mi pareja era a las 11 de la noche y me miraba y me decía, ¿vos hablaste esto con la psicóloga? Porque yo estuve 3 horas llorando. No, y es como, Evelyn, ¿vos estás bien? ¿Te está pasando algo? ¿Te estás encontrando alguna excusa para
0: descargar en la culpa de Messi?
1: Claro. Y es como, lo que pasa es que veo en Messi la finitud que tenemos todos, ¿no? El paso del tiempo, esto, que el Messi que todos los puede...

0: puedo correr una cuadra, te imaginás los 39 años, no sé, un pulmotor, un corazón artificial. Pero creo que es un poco lo que nos pasa a todos y por eso también el llanto. Más allá de que hubiese sido mil veces peor que Messi se retirara lesionado, ¿no? No sé, en el último partido con España que lo quebraran.
1: Claro,
0: creo que
1: claro,
0: salimos claro. En manada a colonizar España.
1: Exactamente.
0: Nos alegra verlo contento, verlo feliz, que se va con su familia, que se va con sus hijos. O sea, nos alegra por él, pero nos angustia por nosotros. Fíjense que todos los mensajes son, yo no lo voy a ver jugar más. Mis hijos no lo van a ver jugar. A nadie le importa Messi, sí sabemos que Messi está bien. O sea, toda la angustia colectiva que se siente es por nosotros.
1: Ahora, en la generación que tiene 25 años, vieron quizás a Messi como el único jugador de fútbol. No conocieron a Maradona, no conocieron a Pelé. Es decir, se le va un ídolo que no se comparaba con nadie. Para los adultos, los que peinamos canas, podemos compararlo con Maradona, y yo no con Pelé porque prácticamente no lo vi jugar. Pero te quería decir esto, que esas comparaciones también molestan, porque Messi no es Maradona.
0: No.
1: Ni tenía que reemplazar a Maradona.
0: No.
1: Entonces, no era quién era dueño de la 10. Entonces, ver a un Messi que se retira en su mejor momento, diciendo estoy cansado, ya quiero disfrutar mi vida, no es lo mismo que la despedida de Maradona, que fue terrible porque se fue dentro de un escándalo, con una vida llena de drogas y de problemas, y bueno, que todavía no descansa en paz. Uh-huh. Te pregunto esto porque yo creo que la generación de los jóvenes necesitaron un Messi como referente, porque no tenían otro. Si no se iban a la música, tendrían como referente a un ídolo, como en mi época éramos ídolos de Charly García, Nito Mestre, de Box Day, de algunos, pero ahora yo creo que se le va ese ídolo modelo.
0: ¿Sí?
1: ¿Y ahora qué hago?
0: Es que es este es el mismo mecanismo del que hablábamos al principio, ¿no? Que hay un ideal a seguir. Muchas veces, no sé si Maradona es mejor que Messi o Messi mejor que Maradona, sino que los debates que se sostienen es en función de los ídolos de cada uno,
1: claro,
0: en función de
1: claro.
0: Lo que yo como persona le ponía de expectativa a Messi. ¿Qué sabemos? Por ahí es pésimo padre, por ahí es pésimo esposo, no sé, es pésimo orador. Y creo que hay mucho de esto que ahora vuelva como director técnico, ¿no? O que ahora uno de los hijos venga. Es como la idea de continuidad. Y eso es lo que no podemos enfrentar los seres humanos. El duelo. Maradona fue Maradona, Messi fue Messi. Y probablemente en unos años aparezca otro buen jugador. Pero nada más, no es que ahora la historia continúa, porque lo que queremos es esto, es la continuación de la temporada, es que venga uno de los hijos de Messi. Y no, lo mejor que pueden hacer esos chicos es dedicarse a la arquitectura, a la ingeniería, al arte, porque no es vida vivir bajo la sombra de un padre. Uh-huh. Lo mejor para su salud mental, ¿no? Lo que pasa es que la salud mental del pueblo quiere saber que esta historia no termina.
1: Claro.
0: Pero porque no podemos soportar los finales.
1: O sea, nos cuesta reconocer el duelo.
0: Nos cuesta reconocer el duelo, el cansancio, la vejez, el paso del tiempo. Messi es grande, está grande. Por más buen jugador que pueda ser, y que, obvio, él tiene 39 años y corre lo que yo no correría jamás en todo el desarrollo de mi vida, ya no le da. Y lo dice él. Y me parece que eso es lo que más nos choca, ¿no? De decir,
1: che, ¿cómo? Claro,
0: somos seres vulnerables. Vulnerables a las catástrofes de la naturaleza, vulnerables a las enfermedades de nuestro propio cuerpo, vulnerables a lo que nos hacen otros, vulnerables al paso del tiempo. Y ante eso no podemos hacer nada porque la ley de la vida es la única que no puede romperse.
1: Uh-huh.
0: Y me parece que a eso se debe la angustia del día de hoy, la lluvia del día de hoy, el llanto.
1: Argentina está llorando.
0: Argentina está llorando, sí.
1: Menos mal que que el espectáculo fue genial porque acompañó el tiempo. Mira si hubiera pasado un día como hoy.
0: No, claro. Miren si Sancor Seguros no podía
1: Por
0: hacer
1: favor.
0: su majestuosa. Bueno, podríamos hablar.

0: Del marketing en otra oportunidad, ¿no? Toda publicidad, ¿es buena publicidad, Mario? ¿Vos que estás
1: No, no, no, no. Yo creo que no, porque genera el efecto contrario.
0: Oscar Wilde decía, prefiero que hablen mal de mí a que no hablen.
1: No sé. No estoy de acuerdo. Pero hoy todo el mundo habla de Sancor.
0: Sí.
1: ¿Viste?
0: Pero ahora a las 11, cuando abran las acciones, quiero ver.
1: Sí, pero después todo pasa.
0: Es verdad, todo es efímero, de eso estamos hablando, ¿no?
1: Ahí tengo un mensaje.
0: Bueno.
1: Dice, hola gente, ayer dijeron que Messi pasó 14 cumpleaños con la selección, con lo importante que demostró que es su familia para él. No lo juzguemos, solo agradezcamos. Silvana, que es un oyente.
0: Totalmente. Hermoso. Sí, durante, por ahí quienes crecimos viéndolo jugar, sabemos que fue muy criticado, ¿no? Que era pecho frío, que no quería la camiseta, ¿no? Quisiera saber cuántos de nosotros dejamos de pasar un cumpleaños con nuestra familia con tal de ir a trabajar. Uh-huh. Que levante la mano quien no ha tirado un certificado médico para poder pasar las fiestas o el cumpleaños de mamá o el de alguien, ¿no? Messi no tiene esa posibilidad. Porque a Messi no le va el visitador médico, es verdad, pero tiene 70 millones de ojos y de cámaras viendo todo lo que hace. Una vida muy sacrificada la de él. Entonces, agradecer que se fue así y darnos cuenta de que somos finitos y que Messi no va a haber otro. Yo personalmente no creo que haya otro mejor, pero que va a haber buenos, ¿no? Y que elijo creer que España ganó el campeonato del mundo sin un Messi. Y que nosotros tendremos nuestra oportunidad más adelante. Incluso
1: ¿eso te calma la angustia?
0: Sí. Del día de mañana podremos hacerlo de otra manera. A ver, fíjense que cómo, desde el mecanismo psicológico, ¿no? Cambio un ídolo por otro. Bueno, si España pudo sin Messi, nosotros también vamos a poder sin Messi. Bueno, pero nosotros no tenemos la espalda de España, el presupuesto de España, la financiación que tienen los jugadores de España, no sé, la AFA de España, no sé, o sea, esas cosas no las tenemos. Que por ahí son las que hacen la diferencia, pero no importa, yo elijo creer. Porque los seres humanos no podemos vivir sin fantasías.
1: ¿Me dejás creer en esa fantasía?
0: Sí.
1: A pesar que no estoy de acuerdo.
0: ¿No? ¿Cuál es tu opinión? Contanos,
1: no, chismecito.
0: Nunca más jugaremos un mundial, no vamos a clasificar nunca más.
1: Mi condición de auditor de toda mi época, es decir, me hace creer siempre, ver no solamente lo que me muestran, sino ver un poquitito el entorno. Y me pareció como que era un Messi conciliador de todo este problema, como para decir, pongamos un manto de piedad a todo esto, terminemos con esta sí o no, que mancha la selección y directamente empecemos de nuevo. Creo que fue un Messi conciliador. Tengo mis dudas que haya sido así. Con respecto a la... escúchame, si aparece Sancor seguro en un homenaje emotivo, imagínate cómo no va a aparecer un arreglo en un partido de fútbol. La historia me lo va...
0: Y si no, te digo, como psicóloga, es un mecanismo que te sirve y que la vida nunca te vas a enterar, porque si fue arreglado, nunca te vas a enterar, y nunca vas a encontrar la angustia que tal vez...
1: Algún día sí te vas a enterar. Te vas a enterar, por ejemplo, que para el Mundial 78, que festejamos todo, hubo un arreglo con Perú con entrega de no sé cuántas miles de toneladas de trigo para que Perú se dejara hacer 4 goles.
0: Pero hasta entonces, evitas la angustia de que tal vez nuestros jugadores estén viejos, nuestros jugadores estén malos, nuestros jugadores hayan llegado cansados, ¿no?
1: Algún día después que pase la prescripción legal, alguien va a decir, pasó esto. Y ya no nos vamos a acordar, y ya pasó. Eso quizás sea un poco transitar el duelo.
0: ¿Sí?
1: Pero ojalá, como vos decís, ojalá pueda estar montado en la fantasía. Y ojalá que lo diga Messi, que nunca dijo mentiras, ojalá le pueda creer que es realmente lo que pasó.
0: Totalmente.
1: Pero, viste, me queda ese sinsabor.
0: Ese sinsabor.
1: Así que bueno. También porque me cuesta creer en una Argentina vencida, cansada, con piernas gastadas. Somos exitistas.
0: Si somos los mejores.
1: Somos los mejores.
0: Pero ahí está, me cuesta creer eso. Elijo no creer eso, elijo creer que hay un más allá, un poder conspirador en contra
1: nuestro. He visto dos veces el partido de España.
0: Totalmente.
1: ¿Eh? Y bueno, y me
0: son mecanismos psicológicos y está bueno aceptarlos, que somos humanos y bueno, los necesitamos.
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1: Y si mencionan Radio Omega, tienen la...
0: Tiene un descuento.
1: Un descuentito.
0: Por supuesto.
1: O un caramelito en la entrada, algo, ¿sí? Y, o los pañuelitos gratis para
0: llorar. Los pañuelitos gratis.
1: Eso los tenés, ¿no?
0: ¿Vos sabés que me los roban los colegas?
1: ¿Cómo te van a robar como los colegas?
0: Sí, o sea, el consultorio es compartido y hay veces que me encuentro... Yo dejé una caja cerrada, está abierta.
1: Ah, vos tenés un consultorio compartido.
0: Sí.
1: Ah, y no me... Ah, yo no la sabía.
0: Bueno.
1: ¿Y por qué son colegas? ¿No hay otra actividad? ¿Son psicólogos nada más?
0: Y son psicólogos, psiquiatras, neurólogos.

0: compartido y hay veces que me encuentro, yo dejé una caja cerrada, está abierta.
1: Ah, vos tenés
0: abierta.
1: Un consultorio compartido.
0: Sí.
1: Ah, y no me Ah, yo no la sabía.
0: Bueno.
1: ¿Y por qué son colegas? ¿No hay otra actividad? ¿Son psicólogos nada más?
0: Y son psicólogos, psiquiatras, neurólogos. Sí. Hay que lidiar con otra cosa. Hay que obsesionarse con otra cosa para lidiar con la angustia. De...
1: Así que no sabía que te robaban los pañuelitos.
0: Sí. Bueno, fuertes declaraciones.
1: Mira vos, Evelyn, gracias. Gracias por
0: primicia tocar. Para Radio Omega. ¿Qué cosa? Me roban los pañuelos.
1: ¿Hacés una denuncia?
0: Denuncia, claro. La licenciada Pascual ha denunciado el robo de pañuelitos.
1: ¿Y te lo dejan en el tarro de basura ahí, no?
0: Sí.
1: ¡No!
0: Sí.
1: Ni siquiera se lo llevan. Ni lo guardan para decir, yo no fui.
0: Ni siquiera de esconder que dejar todo que como no estaba, fui. ¿Viste? No, a veces me los dejan afuera del cajón. Claro. Y dicen, yo no dejé esto acá, yo no vengo hace dos días. Claro. ¿Qué haces tú acá?
1: Son como cuando compartís una heladera y tenés media botella de
0: Que te roban la comida, sí. Yo no uso la heladera del consultorio, me da miedo.
1: No me digas. ¿Viste cuando te toman la Coca-Cola y después le echan agua para quedar en el mismo nivel, no?
0: No, elijo no hacer esas cosas para no frustrarme. Una batalla a la vez, la de los pañuelitos,
1: vamos a
0: los mantendremos actualizados a nuestra audiencia.
1: ¿Cómo convivir en un clima de laboral en la cual se comparten las cosas?
0: Acá ¿se comparten? ¿Se comparten?
1: No, acá
0: es como, no sé si pondría en duda.
1: En tono de infidencias, el señor operador y quien les habla, tenemos escondida en un lugar secreto el paquete de yerba, porque cuando venimos los lunes no hay yerba y la estamos pagando nosotros. Entonces, acá viene, todo el mundo se servía. ¿Me equivoco, Mirko? ¿Es así? Encontramos un lugar secreto donde está bien guardadito. Y bueno, espero a alguien que no lo... No se
0: o sea, que si alguien quiere entrar a robar a la FM Omega, tiene que ir a buscar la caja fuerte de la yerba. O sea, plata no
1: es
0: va a encontrar, dólares no va a encontrar.
1: Tesoro, ¿viste? Abajo del matafuego dice, debes continuar hacia el norte.
0: Claro.
1: Vas al norte. Ahora estamos a cuatro pasos a la izquierda y no lo van a encontrar el paquete de yerba nunca. Evelyn, un poquitito para romper el hielo y salir de la angustia de este primer día de duelo que tenemos como... No tanto como Messi deportista, sino como Messi ídolo, que lo hemos tenido, lo hemos referenciado. Y ustedes, que son una generación joven, lo han tenido como referente. Entonces, se le va el primer ídolo. Creo que debe haber sido, si hacemos un paralelo, en lo musical pudo haber sido cuando se murió Rodrigo. Pero nada que ver, porque no se le analizó la vida. En Messi, ustedes son... referente de cómo es él en familia, como papá, como
0: completo,
1: deportista.
0: Un otro completo que no tiene fallas por ningún lado, exacto. No hace agua por ningún lado. ¿No? Y yo soy un bote que se está hundiendo.
1: Es un ídolo que no tiene los pies de barro.
0: Claro. Hasta ayer que lo admitió. Y ahí...
1: No. Es un ídolo humano.
0: Sí.
1: No tiene los pies de barro. Es humano y supo decir, hasta aquí llegué.
0: Sí. Valiente, además, para poder decir hasta aquí llegué y no tentarse, no dejarse tentar por todo lo que
1: ahora,
0: tiene, ¿no?
1: La póliza del auto lo tiene con Sancor seguro.
0: Ahora sale y dice, a mí me gusta Guioma, auspicia mi despedida Guioma.
1: Con la voz de él dice, qué bueno, gracias a Sancor seguros que...
0: Y, no, me parece que ya...
1: Déjalo ahí. Evelyn Pascuali con nosotros, nos vemos el miércoles que viene.
0: Nos vemos.
1: Bárbaro. Vamos a la pausa, Mirko.

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1: 16 minutos pasaron de la hora 11 de la mañana. Seguimos con 18 grados de temperatura en la ciudad de Zárate. La misma sensación térmica, 18 grados. Y el, a ver la humedad, 88% la humedad. El viento del este-noreste a 23 kilómetros por hora. Sigue lloviendo en la ciudad de Zárate. De a ratos un poco más intenso, pero a la tarde sigue el alerta naranja que nuestro Servicio Meteorológico Nacional advierte para la zona norte de la provincia de Buenos Aires y sur de Entre Ríos. Así que bueno, a estar atento de ráfagas de agua y posible caída de granizo. Así que bueno, estoy recibiendo algunos mensajes también. Le leo la tapa del diario La Voz de este miércoles 7 de octubre, edición 10.601, titula Madre Teresa, Patrimonio Estratégico, Gas en Escuelas y Sobreendeudamiento, Activa Participación de Legisladores Locales en Iniciativas Parlamentarias. Se trata de proyectos presentados por la diputada provincial Natalia Blanco y por el senador Sergio Berni. Otro título dice 8 de octubre, Ronda de Negocios para Empresas y Pymes. Es mañana a las 8 de octubre, se llevará a cabo en el Hotel Day Inn de Zárate, con la participación de empresas, pymes y comercios regionales, zonales y locales, una ronda de negocios. La organiza el Ministerio de Producción, Ciencia e Innovación Tecnológica de la provincia de Buenos Aires y se denomina Ronda de Negocios Regional Multisectorial Zárate 2026 y constituye una jornada destinada a empresas, pyme, comercios, cooperativas y emprendimientos de la región con la participación de autoridades provinciales vinculadas al sector productivo bonaerense. La actividad se desarrollará el 8 de octubre, es decir, mañana, en el Hotel Day Inn, ubicado en Ruta Nacional 9, kilómetro 85-400. La inscripción ya está cerrada, ahora resta la jornada de agenda productiva y la posibilidad de que se concreten buenos negocios. Sigue la tapa del diario La Voz, Abogacía Federal se presentó en la Facultad de Derecho, es una nota que está a Fojas 4, y la fotografía de Messi tirando su último tiro libre, el último baile de Messi, titula el diario La Voz. Anoche en el Estadio Municipal, Lionel Messi cerró una etapa exitosa junto a la Selección Nacional. Fue su último partido vistiendo la celestiblanca, que lo vio campeón mundial en Qatar 2022 y subcampeón mundial en Brasil 2014 y en Estados Unidos 2026. Su despedida con la selección despertó una lógica e innegable repercusión en un estadio repleto incluso con sectores destinados al FanFest, que también estuvo totalmente lleno. La historia dirá que una noche de martes 6 de octubre y ante la ignota selección de Benín, se despidió el deportista más importante del país. Déjame decir, el deportista más importante del mundo, esto lo digo yo. Fue el de ayer, el último baile de Messi, dice el diario La Voz, y hoy ya se lo empieza a extrañar. Esta es la tapa del diario La Voz del día de hoy. Vamos a... ¿Querés que te anticipe las farmacias de turno, Mirko? 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Recuerden, estas farmacias de turno permanecen abiertas y disponibles hasta las 8:30 del día de mañana, pero a partir de medianoche solo dispensan medicación de urgencia o con receta médica. Vamos a...

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0: Bueno, faltan 15 minutos para las 12 del mediodía. Vamos a terminar este micro con música, Mirko. Nos encontramos mañana a las 9 de la mañana en esto que es Así Somos. Mi nombre es Mario Tetti, el de mi compañero Mirko Carretero, para que ustedes y nosotros pasemos la mejor mañana salateña. Cuídense mucho de la alerta naranja de esta tarde, que anuncian lluvias fuertes y vientos fuertes, así que prevención, estar cubiertos en su casa, que es lo más recomendable. Gente, tenemos un compromiso, tenemos que ir a cubrir una nota periodística a las 12 del mediodía, así que yo me tengo que retirar. Así que nos encontramos mañana. Seamos agradecidos a la vida. Gracias, gracias, gracias.
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